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3: ¿Qué tal? ¿Cómo les va? Mi nombre es Juan Arango y estas son las noticias de la hora. El Senado de Estados Unidos confirmó a Kevin Warsh como nuevo gobernador de la Reserva Federal. Marty McCurry deja el cargo de comisionado en la FDA después de meses de turbulencia en la agencia reguladora. Identifican como un adolescente hondureño a otra de las personas muertas en un tren cerca de Laredo. El Senado de Estados Unidos aprobó este martes la nominación de Kevin Warsh como nuevo integrante de la Junta de Gobernadores de la Reserva Federal, una decisión que podría abrir el camino para convertirse en el próximo presidente del Banco Central más poderoso del mundo. La votación terminó 51-45 y representa un cambio importante en la conducción económica del país, en medio de una inflación persistente y fuertes tensiones políticas en Washington. Warsh, un economista de 56 años y exfuncionario de la Fed durante la crisis financiera del 2008, aparece como el principal candidato para reemplazar a Jerome Powell, cuyo mandato como presidente concluye este viernes, aunque seguirá como miembro de la Junta hasta el 2028. Para asumir oficialmente la presidencia de la Reserva Federal, Warsh solo necesita una mayoría simple en el Senado, algo que los republicanos podrían garantizar al controlar 53 de los 100 escaños. Además, el senador demócrata John Fetterman adelantó que respaldará su designación. La posible llegada de Warsh ocurre en un momento delicado para la economía estadounidense. La inflación interanual alcanzó el 3.8% en abril, su nivel más alto desde 2023, impulsada principalmente por el aumento de los precios de la energía y los alimentos. 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
3: Cristiano Ronaldo tendrá que seguir esperando para conquistar su primer título de liga en Arabia Saudita, luego de que Al Nassr empatara 1-1 frente al Hilal en un partido clave por el campeonato local. El equipo de CR7 tenía la oportunidad de asegurar el título varias fechas antes del final con una victoria ante su principal perseguidor, pero dejó escapar el triunfo en los últimos minutos. Con este resultado, Cristiano Ronaldo todavía no puede celebrar el campeonato de liga desde su llegada al fútbol saudí. Soy Juan Arango y estas fueron las noticias de la hora.
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0: con todo el sentimiento mexicano. ¿Qué tal? Muy buenos días, buenos días, buenos días, buenos días. Alegría, buenos días al amor y buenos días al fin de semana, viernes, mayo 29. Son las 6:24 de la mañana. Le damos la bienvenida a un mañanero más, aquí donde se goza con todo el sentimiento mexicano, aquí en La Poderosa 93.3 FM. Un saludo cordial para todas las personas que ya van rumbo a su trabajo, que ya van conduciendo. Conduzcan con extrema precaución y reciban todos un fuerte saludo y un abrazo. Y un saludo también para las personas que ya van a su casita después de su tercer turno de trabajo. Y también un saludito para las personas que ya van despertándose apenas, que van reaccionando esta mañanita. Muy, pero muy buenos días a todos ustedes. Un saludo para todos los que trabajan ya en el campo, los que ya están dispuestos, listos y dispuestos allá trabajando en el campo. También un saludito, ingeniero, buenos días. Arrancamos este mañanero con el pie derecho, pero sobre todo con la bendición de Dios. Aviénteme esa llamadita, por favor. La Poderosa, buenos días.
1: Sí, buenos días, Gato. Ahí me pone la canción, por favor, con voz de mando, para que no me anden contando.
0: ¿Saludando a quién, amigo?
1: Saludo para todos los que trabajan en la Roscanes, para todos los que escuchan la radio por la mañana.
0: Muchísimas gracias, ahí quedó el saludito. Aquí le tengo su canción, además dígame fuerte, ¿con cuál se goza?
1: Con La Poderosa, con sentimiento duranguense.
0: Y arriba Durango, que ya se hizo presente aquí en el mañanero. Son las 6:25 de la mañana, repórtese a bien.

0: y escuchamos a voz de mando para que no me anden contando. Son las 6:27 de la mañana y nos vamos a las llamaditas. La Poderosa, muy buenos días.
1: Buenos días, Gaby. ¿Cómo amaneció?
0: Juanito, muy bien, gracias. ¿Y usted cómo está?
1: Pues ya, bendito sea Dios, mira, aquí dando la vuelta, dándole una mordita a mi Conchita y tomándole al café aquí en el invernadero.
0: Eso es bueno, Juanito. ¿Quién como usted? Ya dándole la vuelta al invernadero con un cafecito
1: ya
0: en mano.
1: Ya andamos aquí con un cafecito y un panecito en la mano.
0: No, mire nomás. Eso es bueno, Juanito. Dígame, ¿qué cancioncita le vamos a complacer? Y saludando a quién, Juanito.
1: Pues mire, Gaviera, la complacencia va a ser para un trabajador de la que antes era Selenca y es compañero mío por haber estado en la sal. Él quiere mandar saludos para todos los de Guanajuato, pues yo quiero mandar un saludo para todos mis compañeros de trabajo, Gaby, y para todos los que escuchas. Para el HM, que gracias, ahora sí, hubo chance, y pues todos en general, Gaby, por favor.
0: Muchísimas gracias, Juanito. Ahí quedó el saludito. Aquí le tengo su canción, nada más dígame fuerte, ¿con cuál se goza?
1: Con la número uno, Gaby, la pura de Campuros.

0: Ahí escuchamos a los cadetes de Linares con los dos amigos. Son las 6:31 de la mañana y nos vamos a la llamadita, la poderosa. Muy buenos días.
1: Buenos días.
0: Buenos días, ¿cómo está?
1: Al 100 y pasadito.
0: Eso es bueno. ¿Ya en el trabajo o rumbo al trabajo?
1: Hoy andamos aquí en el trabajo desde las 5 de la mañana.
0: Vámonos, ustedes sí que madrugan.
1: El que madruga, Dios lo ayuda.
0: Eso sí dicen, ese es el dicho que dice. Dígame, ¿qué cancioncita le vamos a complacer y saludando a quién, amigo?
1: Pues quiero mandar saludos para todos los carpeteros y para toda la gente que va rumbo a su trabajo y la que ya salió también. Y quiero ver si me complaces con una canción de Los Terribles del Norte.
0: Claro que sí.
1: La canción se llama El Último Paso.
0: Claro que sí. Ahí quedó el saludito. Aquí le tengo su canción. Nada más dígame fuerte, ¿con cuál se goza?
1: Con La Poderosa y con Puro Sentimiento guanajuatense, ¿vale?
0: Y arriba Guanajuato, ¿vale? Son las 6:32 de la mañana. Repórtense. Avientes el mañanero con La Gaviota.

0: Ahí escuchamos a los Terribles gracias, del Norte. El último paso se llamó la canción. Son las 6:36 de la mañana y seguimos aventándonos este rico y delicioso mañanero. Ingeniero, aviénteme esa llamadita, por favor. La Poderosa, buenos días.
1: Muy buenos días, Gaby, ¿cómo está?
0: Muy bien, gracias. ¿Y usted cómo está?
1: Pues como siempre, esperando aquí la hora.
0: Esperando la hora que le abran el portón para entrar a trabajar.
1: Sí, pues si no, no, ¿cómo podemos entrar?
0: No, sí, aquí la única que vuela es la gaviota.
1: Esa es la que sí vuela, que no puede, se vuela la barba.
0: Ándele, esa sí puede. Dígame, amigo, ¿qué cancioncita le vamos a complacer y saludando a quién?
1: Vámonos con el perro, el gato y yo, y un saludo ahí para usted que le está echando buenas citas en la mañana y para toda la raza de Guanajuato y Michoacán, para todos los que están escuchando la radio.
0: Muchísimas gracias, ahí quedó el saludito, aquí le tengo su canción, nada más dígame fuerte con cuál se goza.
1: En la mera, mera poderosa.
0: Muchísimas gracias y arriba Guanajuato nuevamente. Son las 6:37 de la mañana, repórtese, todavía hay tiempo.

0: y escuchamos a los guardianes del amor, el perro, el gato y yo. Son las 6:41 de la mañana y seguimos en este mañanero tan delicioso, rico y la poderosa. Muy buenos días.
1: Muy buenos días, Gaby, ¿cómo estás?
0: Muy bien, gracias. ¿Y tú cómo estás?
1: Pues ya ves, ahorita contento porque es viernes y el cuerpazo lo sabe.
0: Y un día precioso que está el solecito allá afuera ahorita a todo lo que da.
1: Sí. Dime. No hay que decir que caliente ni frío porque ya ves que luego la gente cómo está.
0: Sí. Pues ahorita está el solecito bien calientito, pero el aire sí está fresquecito, así que sí es necesario usar un suéter.
1: Dime. ¿Me puedes complacer con una canción, por favor?
0: Claro que sí.
1: Se llama El sabor de tus labios traicioneros. Es una cumbia con estilo sonidera.
0: ¿Saludando a quién?
1: Pues ya sabes, a toda la raza que vas rumbo al trabajo.
0: Muy bien, ahí quedó el saludito. Aquí te tengo tu canción. Nada más dime fuerte con cuál se goza.
1: Aquí se goza con la poderosa y con sentimiento veracruzano.
0: Y arriba Veracruz, que ya se hizo presente aquí.

0: Ahí escuchamos el sabor de tus labios traicioneros. Son las 6:47 de la mañana y antes de irnos a la llamadita tenemos saluditos por acá. Tenemos a Osvaldo Zavala. Muy buenos días, Osvaldo. Buenos días. David Ojeda también. A David Ojeda, un saludo cordial para usted. También dice por acá, buenos días, Gaby, saludos, feliz viernes. Un saludo para todos los chapines y los radioescuchas de La Poderosa de parte del Chapín Rodas, Rodas. Bendiciones. Gracias, Chapín. Buenos días, buenos días. Ahora sí, nos vamos con la siguiente llamadita. La Poderosa, muy buenos días. La Poderosa, buenos días.
1: Gaby, ¿me puedes complacer una canción? Se llama La Más Bonita de Todas. Saludos para Nadia.
0: Saludos para nadie.
1: Para que no se enoje la Rafa, porque ya ves, no, que después que el HM.
0: Que el HM se tarda hablando, que el HM no sé qué.
1: Ya nomás pido la canción y bye.
0: Vámonos. Ay, HM. ¿La canción cuál
1: después,
0: quiere?
1: Después te van a quejar que ahorita pues el capítulo fue del HM. Ya
0: cuando,
1: si no digo un capítulo, ya les va a hacer falta.
0: No, pues sí. Ya ve que se quejan porque dice que usted habla mucho y que no me deja hablar y que no pongo ni la canción y que no deja ni que otros agarren el algo del mañanero.
1: Sí, pero sabes que eso ya los tengo ubicados.
0: Ya sé quiénes son. Ya los tienes bien ubicados.
1: Que no les diga porque la mera verdad que les separo Veracruz de México.
0: ¡Vámonos!
1: Tengo agua de por medio. Se lo va a echar para un lado y a ver cómo lo hace para ir a visitar a México.
0: Ay,
1: que no le busquen.
0: Que no le busquen a HM, díganles a HM.
1: Sí, sí, no, porque ahorita todo se puede. Ya ves con la IA que todo la inteligencia artificial. Y yo eso es lo que me sobra.
0: La inteligencia.
1: Yo estoy renovado con esa cosa.
0: Ay, ese HM. ¿Cómo anda HM?
1: No, pues ando bien renovado.
0: Ay, no. ¿Qué cancioncita le vamos a complacer a HM?
1: A ver si le puedes poner la más bonita de todas, con Banda Machos, creo.
0: ¿Y saludando a quién?
1: Un saludito ahí a todos esos radioescuchas que me quieren mucho. Les mando un abrazo de rote y un levantón, un abrazo de oso.
0: Muy bien, HM. Ahí quedó el saludo. Ahí quedó el saludito. Aquí le tengo su canción. Nada más dígame fuerte con cuál se goza.
1: Pues aquí se goza con La Poderosa, con puro sentimiento polaco. Ahora le voy polaco para que se le quite.
0: ¡Polacos! Son las 6:49 de la mañana. Repórtese, todavía hay tiempo.

0: Ahí escuchamos a la más bonita de todas. Son las 6:52 de la mañana y nos vamos a la última llamadita, la poderosa. Muy buenos días.
1: Gaby, buen día, Gaby. ¿Cómo estás, Gaby?
0: Muy bien, gracias. ¿Y usted cómo está, David?
1: Muy bien, Gaby. Aquí migajeando, Gaby. Me deja las migajas de
0: manchero,
1: Gaby.
0: Migaje, pero ¿agarró algo? Dicen que lo último es lo más bueno. ¿Será cierto?
1: Oiga, ¿me puede compartir una canción, por favor?
0: Claro que sí. ¿Cuál va a ser?
1: Se llama Ángel John Secada, por favor.
0: ¿Saludando a quién?
1: A toda la gente que está en sintonía, Gaby. A usted está en la cabina, es todo, Gaby.
0: Muy bien, muchísimas gracias. Ahí quedó el saludito. Aquí le tengo su canción. Nada más dígame fuerte, ¿con cuál se goza?
1: Aquí se goza con la que es buena, poderosa, Gaby. Gracias, hasta luego.
0: Gracias. Son las 6:53 de la mañana, casi llegando a la recta final.

Ahí escuchamos a John Secada con la canción Ángel. Son las 6:57 de la mañana. Llegamos a la nuestra recta final de este mañanero. Muchísimas gracias a todos los que estuvieron aquí reportándose con la gaviota. Y pues no le cambien de estación, ya vienen enseguida el primo y el papi con el cotorreo de la mañana. Muchísimas gracias a todos los que estuvieron aquí con nosotros. Y los dejamos con esta cancioncita que se llama Te equivocas, de la MS.

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4: ¿Qué tal? ¿Cómo les va? Mi nombre es Juan Arango y estas son las noticias de la hora.
5: El Senado de Estados Unidos confirmó a Kevin Warsh como nuevo gobernador de la Reserva Federal. Marty McCurry deja el cargo de comisionado en la FDA después de meses de turbulencia en la agencia reguladora. Identifican como un adolescente hondureño a otra de las personas muertas en un tren cerca de Laredo. El Senado de Estados Unidos aprobó este martes la nominación de Kevin Warsh como nuevo integrante de la Junta de Gobernadores de la Reserva Federal, una decisión que podría abrir el camino para convertirse en el próximo presidente del Banco Central más poderoso del mundo. La votación terminó 51-45 y representa un cambio importante en la conducción económica del país, en medio de una inflación persistente y fuertes tensiones políticas en Washington. Warsh, un economista de 56 años y exfuncionario de la Fed durante la crisis financiera del 2008, aparece como el principal candidato para reemplazar a Jerome Powell, cuyo mandato como presidente concluye este viernes, aunque seguirá como miembro de la Junta hasta el 2028. Para asumir oficialmente la presidencia de la Reserva Federal, Warsh solo necesita una mayoría simple en el Senado, algo que los republicanos podrían garantizar al controlar 53 de los 100 escaños. Además, el senador demócrata John Fetterman adelantó que respaldará su designación. La posible llegada de Warsh ocurre en un momento delicado para la economía estadounidense. La inflación interanual alcanzó el 3.8% en abril, su nivel más alto desde 2023, impulsada principalmente por el aumento de los precios de la energía y los alimentos. 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
5: Cristiano Ronaldo tendrá que seguir esperando para conquistar su primer título de liga en Arabia Saudita, luego de que Al Nassr empatara 1-1 frente a Al Hilal en un partido clave por el campeonato local. El equipo de CR7 tenía la oportunidad de asegurar el título varias fechas antes del final con una victoria ante su principal perseguidor, pero dejó escapar el triunfo en los últimos minutos. Con este resultado, Cristiano Ronaldo todavía no puede celebrar el campeonato de liga desde su llegada al fútbol saudí. Soy Juan Arango y estas fueron las noticias de la hora.
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0: aquí se goza con la poderosa Consentimiento Mexicano. ¿Qué tal? Muy, pero muy buenos días, buenos días, buenos días, buenos días. ¡Es viernes! ¡Ya 29 de mayo! Ya se nos fa mayo. Nos quedan dos días, hoy y mañana, y chao, chao, chaito. Adiós, mayo. Y bueno, pues viene el mes más hermoso del año, que es el mes de junio. Un saludote para todos ustedes que andan echándole ganas a la chamba ya. A los que apenas van, a los que apenas se levantaron y están por ahí preparando su almuerzo. Bueno, pues un saludote para todos ustedes. Bienvenidos a una programación más del Cotorreo de la Mañana con este quien le habla y le saluda, Efraín Cano, el primo de allá de Sapiguri, Durango, mi estimado Michel, buenos días.
1: Buenos días, primo. A ver si me oyes. ¿Me oyes? Probando.
0: Te oigo.
1: Vamos a volver a usar la vía alterna. La vía de acotamiento. Ay, la vía de la bola lateral. La mecha. Sí. Sí, mejor te marco. No te digo. Esto nomás pasa
0: en las mejores familias. En vivo, primo.
1: Moño. Sí, no.
0: Muy bien, bueno, pues en lo que te comunicas vamos a ir con el con el clima, a ver qué tenemos en el clima. Nos vamos a ir rápidamente a ver el clima.
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0: Así es, vamos a ver cómo anda la situación con el clima el día de hoy, viernes. Ay, qué rico se sabe, se siente cuando ya es viernes. Déjeme decirle que en estos momentos contamos con cielos parcialmente nublados, 49 grados de temperatura. Para el día de hoy se pronostican 78 como máxima, con una mínima de 46 grados. Mañana, Sabadrink. Bueno, mañana va a estar también completamente despejado, con 73 grados de temperatura máxima, con una mínima de 51 grado. El domingo, parcialmente soleado, bueno, nublado, mejor dicho, con 74 grados de temperatura máxima, la mínima estará en 47 grados. Vamos a ver cómo andan nuestros amigos por allá en la ciudad de Lansing, Michigan, en este momento. Soleadito, completamente despejado, 48 grados es la temperatura actual, pero se pronostican 80 grados para el día de hoy, con una mínima de 45 grados. El día sábado, nos pronostican por ahí 72 grados como temperatura máxima, una mínima de 48 grados, pero con cielos, déjeme ver por acá, con cielos completamente despejados. El día domingo, dominguito familiar, completamente despejado, 74 grados de temperatura máxima, con una mínima de 46 grados. Es lo que tenemos para todos ustedes en la temperatura y el pronóstico del tiempo. A ver, quítanos por ahí, mi estimado Michel, ya te la sabes.
1: Muy bien, ahí estamos.
0: Ahí estamos.
1: Vientos huracanados, primo.
0: Muy bien. Pues que nada más ponle mute allá a la computadora, porque si no vamos a oírnos dobles.
1: Ah, entonces, ¿sabes qué? Yo le marqué aquí por la computadora, de hecho, y ya cerré mi micro. Ahí sigue, ¿se escucha doble, primo? Sí, para hacer estas pruebas. Si no, o te marco normal, por teléfono normal.
0: Parece que ahí estamos. Ahí estamos, un saludote para todos ustedes. Son las 7:37 de la mañana. Y bueno, pues el saludo para toda la raza que anda ya echándole ganas en este fin de semana, ya en el inicio del fin de semana, por ahí ya contentos porque mañana no trabajan algunos, otros sí nos toca trabajar. Y bueno, pues ahí está. No, sí tienes que quitarnos de ahí, mi estimado Michel, porque se está oyendo doble. Por favor, quítanos de ahí donde nos tienes. Y
1: le marco todo directo, ya estás.
0: Ay, Dios mío. Bueno. Vamos a esperar que se comunique Michel. Le mandamos un saludo a la gente que anda echándole ganas en este momento. Vamos a ver qué tenemos por acá. Chihuahua.

0: Muy bien, vamos a saludar a la raza. A ver a quién tenemos por acá. Que ya están con... Vamos a saludar por ahí a nuestra amiga Linda Andino Brito. Linda Brito, que dice... ¿Qué dice Linda? Hola, buenos días, mis amigos. Feliz viernes. ¿Qué pasó ayer? Hola, mi papi lindo. Ay, Linda. Pregunta demasiado, ¿eh? Pregunta demasiado. Vámonos para acá con Nobleza Felina, que nos dice bendecido viernes, amigasazos. A ver, ¿a qué horas, Michel? ¡Órale, órale! ¡Vámonos, vámonos! Tenemos más, Linda Andino Brito. Dice, bueno, quiero que me feliciten a un gran amigo que está de cumpleaños. Está de cumpleaños. Él se llama Fernando Pichón. Wade, mañana hay fiesta, celebramos y vamos, ¿qué dice? A ver si ya está. Ahí estamos, Michel.
1: Estamos, esto. Tecnología de punta.
0: Muy bien, estábamos por acá con el saludo a Acevedo Cari en Dominican. Bueno, no hay hora de regreso y papi trabaja mañana. Ay, Linda, no se le entiende nada. Mi papi lindo, hermoso. Ok, muy bien, eso es lo único que le entendimos, mi estimado Michel.
1: Es que dice, bueno, quiero que me feliciten a un gran amigo que está de cumpleaños. Él se llama Fernando Pichón Wade, que mañana hay fiesta, celebramos... Y vamos con Acevedo Cari, el dominicano. Bueno, no hay hora de regreso. Y papi, trabaja mañana, mi papi lindo, hermoso. ¡Ay, ñam! Saluditos, linda. Buenos días. Ahí está el mostacho, primo.
0: Órale, linda. Para que no lo extrañe.
1: Eso. ¿Qué más tenemos?
0: Pues lo que nos cuentes tú, ¿qué nos tienes?
1: Fíjate, primo, ay, qué bueno que me comentas, fíjate, el día de ayer tuve una reunión ahí con unos amigos, uh-huh. Y precisamente hay unos, una parejita de cuates que se van a casar apenas, y tocamos un tema que yo quería comentarte para que toda la gente, a ver qué opinan aquí en La Poderosa. Ellos se van a casar, y la chica dijo, yo necesito que cuando nos casemos, me deje revisar todas sus cuentas de dinero de él, y él puede ver las mías, los dos trabajan. Y entonces nosotros vamos a saber cuánto tenemos y cuánto vamos a aportar a la casa. Ya sabes, uno va a pagar la luz, el otro el gas, la renta, la comida. Bueno, todos los gastos básicos, ¿no? Para arrancar una, llamémosle una relación sana, ¿no? De casados. Pero la discusión fue la siguiente. ¿Hasta dónde es válido que uno como marido sepa todo lo que gana la esposa, o en su defecto, que la esposa sepa todo lo que gana el marido, tomando en cuenta que también podrían entrar a sus estados de cuenta y ver en qué gasta cada uno de ellos? Aquí, la verdad, te voy a decir una cosa, primo. Sí llegamos a la discusión porque se nos hizo un poco, ¿cómo le podemos llamar? Chueco. Sí, la verdad. Porque es, bueno, la gran mayoría sentía que no era necesario que la pareja sepa cuánto gana el marido. Y viceversa, que hay cierto, o sea, mientras se cubra las necesidades de la casa, mientras uno cumpla el extra y demás, es cosa de cada uno, ¿no? Pensaron, bueno, sobre todo las chicas dijeron, no, es que de seguro, si llega a tener un segundo frente, no nos vamos a enterar. Y se queda uno, ¿por qué no? Porque así lo tenemos chicado, cuidadito. Entonces yo les dije, no. Lo que gana la esposa extra y lo que gana el esposo extra es cosa de cada uno. Yo siento que cada quien tiene que ver por su propio ingreso de dinero. No tienen que compartir los estados de cuenta. Eso fue mi humilde opinión. Y la gran mayoría de las mujeres dijeron que sí tienen que saber cuánto gana el marido, porque solo así lo tienen controlado. Hazme el favor. ¿Tú qué piensas, primo?
0: Pero, bueno, sí. Pero la en un matrimonio tiene que estar el... o sea, hablan del control, de tenerlo controlado. Es una vida, no se torna un tanto, pues ¿cómo le podría llamar para que no se escuche mal, no? El que tú quieras controlar a tu esposa o que tu esposa te quiera controlar a ti, ¿no? Se me hace algo un tanto, no sé, no se me hace bien. Yo creo que cada quien tiene que tener su un poquito de su como privacidad. ¿Sí? Personal. Y no, o sea, ¿cómo vas a estar en todo lo que sea? O sea, no se me hace muy muy correcto. Pero vamos a invitar a la gente. ¿Usted qué opina? ¿Debe de saberlo todo? ¿Usted como esposo o usted como esposa debería de tener todo y saber cuánto gana, cuánto es lo que... O sea, cualquier... Saber todo lo de sus cuentas, en qué gasta, en qué pone todo el dinero... Háblenos al teléfono a 616-949-9582 o mándenos un comentario a través del en vivo que tenemos o también a través de WhatsApp nos puede mandar el 616-432-9501. ¿Usted cree que tenga, para que un matrimonio vaya bien, hay que tener todo el control de cada uno de su pareja? ¿O saber usted todo en qué se gasta el dinero su esposo o su esposa? Yo creo que, mira... Yo siento que eso dicen que para que no vaya a tener a alguien más. Yo creo que cuando quieres tener a alguien más te la vas a buscar de cualquier forma y no lo vas a, es inevitable. Yo creo que se me hace una tontería, una verdadera tontería eso de que dice que a través de eso vas a tener el control y no te va a engañar tu pareja. Yo creo que cuando quieren engañarte pues te van a poner el cuerno y ni cuenta te vas a dar.
1: Y viceversa, primo, en ambos lados.
0: Sí, no.
1: Porque luego a veces nomás dicen el marido es el cuernudo. Ah, cuál, también las esposas. Digo, estamos en un mundo global, primo. Todos tienen la misma oportunidad. Si ambos trabajan, tú lo sabes, tienen un trabajo, pues tienes más contacto con más personas. Y bueno, yo aquí lo que digo, primo, que eso como bien comentas, ¿no? No se debe tener el control total. Porque voy a poner un ejemplo. Imaginemos que el marido sabe cuánto gana la esposa, ¿sale? Sabe cuánto gasta para la casa y cuánto le sobra. ¿Qué tal si en una de esas el marido entra a una apuesta, se pone a jugar, póker, lo que sea, va al casino y pierde una lanota? Sabe que la esposa tiene esa lana y le va a decir, oye chiquita, no haces así, préstame dinero. Bien que tienes, mira, ahí está en el estado de cuenta, te sobra esta lana, préstamelo, ¿no? Por eso no es bueno saber que ganan ambos. ¿Estás de acuerdo, primo? Yo así lo veo, Yo creo que cada quien tiene que ver por su propio, por su propia persona y cosas de la casa, siempre y cuando ambos estén dando lo que tienen que dar. Yo creo que no hay necesidad de estar revisando las cuentas. Y ya, si eso piensan las mujeres, que a través del estado de cuenta van a poder cachar al marido en una movida, bien lo mencionas, primo. No es necesario con un estado de cuenta. Bien podrían ponerle el cuerno viendo o no sus finanzas, ¿no? La verdad es que yo creo que es por otro lado. Yo creo que aquí sí es necesario que cada quien tenga su guardadito. Porque imagínate, la esposa de repente tiene un guardadito y le compra algo al marido, se me ocurre, ¿no?
0: Mira, te pongo un ejemplo, ¿no? De algo que sucedió, algo del cual me di cuenta porque fue alguien cercano a mí. Esta persona es una persona casada, obviamente, ¿no? Y se fue a un lugar... donde pone unos dólares y esto, y se puso bien tomado. Tomó, entonces, se vino manejando a casa. Muy mal hecho, ¿no? Y lo paró la policía. Lo paró la policía, se metió en broncas, le dieron un DUI, o sea, se metió en un montón de broncas que le va a salir todo, el chistecito le van a salir por miles de dólares. Aparte va a estar, tiene que estar en probatoria, entre otras cosas. Eso le salió barato porque si hubiera tenido un accidente, olvídate, ¿no? Estuviera en el bote, en la cárcel o alguien, no, ¿para qué contamos? Pero bueno, la idea aquí es, ¿sabes por qué no pidió un, porque yo le digo, ¿y por qué no pediste un Uber? Si ya estabas tomado, ¿por qué no pediste un Uber? Dice, porque mi esposa se hubiese dado cuenta dónde yo estaba. Porque tienen las cuentas juntos y inmediatamente, si hubiera pedido un Uber, la mujer hubiera podido saber de dónde estaba. Y fíjate lo que pasó por el hecho de tener las cuentas juntas. Entonces, no, para que no se diera cuenta, la mujer se atrevió a manejar y le pasó eso. Ahora tiene un problemón, mayor, claro, con mucho, que le va a costar muy caro todas las multas y todo lo que tiene que hacer, aparte de todas las broncas que hay que hacer. Entonces ahí, fíjate lo que causó, el problema que causó solo por tener las cuentas junto con la mujer.
1: Vinculadas, fíjate. Sí, ahora sí que porque no lo cacharan, se fue a embarrar, fíjate nada más.
0: Porque no lo cacharan, lo cacharon y peor, ¿no?
1: Te fue peor. No, primo, pues ahí está otro ejemplo claro. Digo, nunca está por demás saber dónde está la esposa, dónde está el esposo, por cuestiones de seguridad, se me ocurre. Más no por estarle siguiendo los pasos, ¿estás de acuerdo? Uh-huh. Pero esto ya de vincular cuentas y que los dos tengan el mismo Facebook, que los dos tengan el mismo Instagram, ¿no? Como pareja, no. Yo soy de la idea que cada quien somos individuos, aunque estemos casados, somos individuos. Y cada quien, pues obviamente tiene que mover su vida, ¿no? En forma individual, no de pareja. Porque imagínate, ¿cuántos no comparten, primo, el Instagram? Se me ocurre. Y ponen una foto y de repente llega un fueguito por parte de una chica. Uy, la esposa, oye, que te pases, mi marido. Oh, qué la canción. O viceversa, ¿no? Mandan la foto un caballero a la esposa y oye, que te pases, mi esposa. Entonces mejor cada quien sus cuentas, cada quien su Instagram, cada quien su red social. Yo sí lo veo, primo, y es más sano.
0: Eso es causarte puros problemas, ¿no? El tener todo eso de las redes sociales juntos, aunque digan que no, y supuestamente es para que la confianza y que la confianza. No tengo nada que esconder. Pero con cualquier cosita que pase, con cualquier saludito que alguien le mande, empiezan los conflictos y van a empezar a haber problemas. Entonces yo creo que redes sociales, cada quien con sus redes sociales, ¿no? Y también si no tienes confianza para que tu pareja tenga sus redes sociales y tienes que andarlas checando, entonces tienes un problema, ¿no? Tienes un problema con la mujer, o sea, si no puedes confiar ni siquiera en eso, pues entonces quiere decir que la cosa anda muy, muy mal. Vamos a saludar a Rodas Rodas, que nos dice buenos días, saludos amigos, feliz día, bendiciones. Feliz viernes, bendiciones. Órale, ahí está nuestro amigo Rodas Rodas.
1: Rodas Rodas. A todos los chepines, saludos.
0: Mira, nadie quiere comentar, nadie quiere decir nada porque no lo vaya a escuchar la mujer o el hombre a la mujer, ¿no?
1: Sí, pues sí. Ahí te das cuenta, los únicos que participan son los solteros, los que no tienen cola que les dicen. Y los casados, no. Eso es del mañanero, ¿no? ¿Cómo creen que están locos?
0: Sí. Fíjate que por acá tenemos un comentario que nos hace nuestra amiga María Santana. Dice, buenos días, muchachos. En mi humilde opinión, mi pareja y yo ponemos 500 cada uno y ya lo que quede de nuestro cheque es para nosotros. Ya cada quien sabe en qué se lo gasta, gasta su parte y así es mejor. Solo ponemos lo que le toca a cada quien. Esa es mi humilde opinión. No, pues claro, está muy bien, ¿no? O sea, pueden abrir una cuenta juntos, ¿no? Y órale, aquí depositamos lo que nos vamos a gastar durante el mes, ¿ok? Que la renta, ahí va mi parte, que ahí va la comida, que ahí va para la luz, el gas, y listo, ¿no? No hay ningún problema. Ahí está ya los gastos y cada quien, pues sí, para tener su billetito, para darse su gustito cada quien, y no que, oye, ¿pero por qué te gastaste esto? A ver, ¿por qué? ¿En qué te gastaste? No, esa vida sería muy, muy aburrida, ¿no?
1: De hecho, sí, de hecho, primo, te das cuenta, los bancos, los estados de cuenta, la gran mayoría de los bancos te lo mandan con NIP, ¿no? Con un NIP que solo puede ver el dueño de la tarjeta, ¿no? Y de repente dicen a la mujer, pásame tu NIP para ver tu estado de cuenta. ¿Por? ¿Para ver en qué gastas? ¿Peor? ¿Falta algo en la casa? No. Ahí está. Fíjate, sí. Nosotros como hombres, si llegamos a ver un estado de cuenta de las mujeres, vamos a ver lo que gastan en cosméticos, en cremas, en shampoos, en vestidos. Y a uno, no sé tú, pero sí como que dice uno, ¡ay, qué caro está esto!, ¿no? En pues cambio, ellas pueden ver el estado de cuenta de uno y va a ver que gastamos en el chupe, ¿verdad?
0: Pues sí.
1: en otros vicios. Y ellas también dirían, mira cuánto dinero gastaste en chupe. ¡Oh, qué es la canción! Entonces, cada quien, primo, cada quien que haga con su lana lo que quiere. Y mientras los dos cumplan, como dice aquí nuestra amiga, ¿quién fue? La Mariana Santana, pues así es. Cada quien con su excedente puede gastarlo en lo que quiera o hacer lo que quiera con su dinero. No tiene que estar rindiendo cuentas. Pues si uno se casa con su pareja, no con sus papás, no pues con sus hijos.
0: Sí.
1: ¿No?
0: Dice por acá, hola, buenos días. Saludos para todos mis hermanos que están trabajando y para la familia González del Meritito Yuriria de parte de la gran señora.
1: Ahí está la gran señora.
0: Ya leímos a Acevedo Cari, ¿no? ¿Verdad? O dice, hola, buenos días, mis bellos locutores favoritos, feliz y bendecido viernes, bendiciones. Gracias, mi amiga Acevedo Cari.
1: Cari, ahí nos dijo, nos vio cara de bellos. Eso es bueno, primo, eso es bueno hasta ahora. Ya que bellos, se ve más tarde, ahorita.
0: Bellos durmientes.
1: Tenemos... bellos ojos hinchados, eso.
0: Tenemos a Verónica Botello, ¿qué nos dice?
1: Dice Verónica Botello Saldaña, feliz y bendecido viernes. Y un saludito para ustedes, gracias.
0: Ah, gracias, gracias, gracias, gracias, gracias.
1: Es que es viernes, primo, ya ahorita ya el cuerpo lo sabe, ya. Ya es viernes. Sí, ya estamos a nada del mundial. Uy.
0: Ya, ahorita hay que ir a gastar lo que escondimos de la pareja.
1: Oye, primo, ¿y crees tú que si haya gente que todavía, por cuestiones de que no quieren, de que el banco sepa lo que tiene, guarden su dinero, como dicen antes, bajo el colchón?
0: Sí, sí, gente? Sí. Sí, sobre todo, es que eso es lo que causa, ¿no? Todo esto, toda esta vigilancia y todo esto que te traen bien corto y todo eso, es lo que causa de que empiecen a contarse mentiras entre ellos. Él se empieza a esconder cosas, empiezan a no decir la verdad, ¿no? Por tan policía que lo tienen así, que está vigilándole todo. O sea, es cuando las parejas empiezan a ocultar. Cuando está todo abierto, ¿no? ¿Por qué? O sea... No hay mucho por qué estar ocultando o mintiendo. Por eso te digo que a mí no se me hace bien. Está bien, las personas que lo hacen, pues está bien, ¿no? Y que llevan una vida, se podría decir, entre comillas, bien, checándose todo, pues está bien, ¿no? Pero se me hace, no se podría llamar una relación muy tóxica el que te estés checando todo y el que estés preguntando todo y quieres saber todo.
1: No, primo, además dejarlo tóxico no es sano porque pues, en lugar de, como dijeran por ahí, en lugar de estar con la pareja, estás durmiendo con el enemigo. No, pues no. Lo único que están propiciando con eso, como bien lo mencionas, es pues una sarta de mentiras, de que, oye, ¿cómo te fue en el trabajo? ¿Te pagaron más? No, me pagaron lo mismo, porque si digo que me pagaron más, me vas a decir, pues cállate con eso, vamos a pagar esto, vamos a... ¡Híjola! Y ahí empiezan los problemas, ¿no? O sea, cuando ya de plano... no confían, que por el dinero, que dónde fue el dinero, que por qué tienes más tú, que yo no tengo lo que tú, vamos a ponerlo igual. A ver, hay que entender que la verdad, esa situación tiene que ser individual, primo. Uno como hombre, de repente, a lo mejor se me ocurre, ¿no? En la gran mayoría, gana más el hombre que la mujer, ¿no? Por muchas cuestiones, ¿no? Bueno, pues el hombre puede sorprender a la esposa con, mira, tengo una lana extra y nos vamos de viaje. Ah, mira qué padre, ¿no? Se me ocurre, ¿no? O sea, en el mejor de los casos, ¿no?
0: Que pocas veces pasa, esa lana extra la utilizan para irse con la otra, ¿no?
1: También alcanza, primo, digo, ¿no?
0: Sí, no.
1: Pero sí, no, hay las personas que los bienes mancomunados, bueno, esa es otra historia, pero sus estados de cuenta y demás, no, yo sanamente les digo que no lo hagan, y sí. Ayer, normalmente las mujeres sí querían saber qué onda con el dinero. ¿Y los hombres no?
0: Sí, aquí tenemos a nuestra compañera Gaby, que se reportó. Dice, cada quien con su dinero, y si se necesita, ahí se mira qué tan responsable eres como pareja y qué tan dispuesta o dispuesto a salir adelante como matrimonio. Yo en mi caso le mando el Uber hasta donde esté, no importa que ande que ande dando billetitos. Ah, no, está bien.
1: Qué
0: está
1: chulada
0: bien.
1: La Gaby. Por eso se ganó su saludo, Gaby. Se ganó. Es que te voy a decir una cosa, primo. Esto es así como pregunta seria para las mujeres. ¿Quiere la mujer, la pareja, quiere tener un hombre, o sea, bueno, en este caso su pareja, su matrimonio, sano? Tiene que ser...
0: Póngalo marihuana. Esposa,
1: no, amiga. No. Antes que esposa, amiga. ¿Estás de acuerdo? Uh-huh. O sea, ¿por qué? Porque sabes que, oye, te voy a confesar, ¿sabes qué? Me voy a ir de borracho. Bueno, vete con cuidado. Por lo menos la esposa ya sabe dónde está... el mequetrefe, ¿no? Oye, salí muy mal, espérame, voy por ti o te mando un Uber. O sea, es una cuestión de equipo, ¿no? Porque eso de que se pongan en el plan de mamá, no puedes tomar, no, vente para acá, ¿dónde estás? Ni más. No, pues ya valió, primo, a la otra, el marido no le va a decir. Pues sí, no, pues me traes cortito, tú vas a decir que me quedé en la oficina.
0: Sí. ¿No? Es lo que te digo, es donde empiezan las mentiras y empiezan a contarse mentiras en la relación por el acecho, por el que están ahí encima de ti, quieren saberlo todo. Hágase un lado, espérese. Aléjese.
1: Sí.
0: Y no estoy hablando nada más para los hombres, también estoy hablando de las mujeres, también las mujeres también se merecen su espacio. O sea, si el hombre también está ahí acechándola y, oye, no, ¿qué dónde estás? Y que te quedas. No, pues también, o sea, también hay que darle su espacio a la mujer. Tampoco no que se vaya de parranda con allá, pero si va a salir con una amiga, ¿por qué no? La confianza de, oye, voy a ir a tomar un café con una amiga, voy a la tienda, voy a ir acá. Y si le prohíbes hasta eso, pues entonces ahí es donde ya empiezan las mentiras también, a contarte mentiras.
1: La toxicidad. Sí, claro. Fíjate, de hecho, no sé si ya has visto, ¿no? Ha habido casos que hasta de plano, ¿no? El marido celoso. ¿Dónde estás? Aquí con mis amigas. A ver, pon la cámara.
0: Sí, eso ya es demasiado.
1: Y dale vuelta. Ya, chan. Ya. Y los hay, primo.
0: Sí.
1: Los hay.
0: Sí. Sí, definitivamente.
1: No, sí, bueno, qué feo.
0: Vamos a irnos ya, se nos acabó el tiempo, pero vamos a regresar en un ratito con los horóscopos. Tenemos horóscopos y vamos a hablar a ver qué onda. ¿Hoy juega la selección o el sábado? Es hoy, ¿verdad?
1: Mañana, primo. Mañana.
0: Okay.
1: Sí, mañana hay doble partido, primo. Juega la final de la Chonchachá.
0: Okay.
1: Tigres contra Toluca.
0: Oh, sí, cierto.
1: Y la selección. Sí.
0: Muy bien.
1: Mañana, bueno. Todos en el despecho desde temprano.
0: Sí.
1: hasta la noche. Sí, pues sí.
0: A ver qué, vamos a ver si les damos un poquito de fútbol de estufa, a ver si ya tienes por ahí, si nos das algo de lo que, quién se fue del América, quién está bien llegando o no hay nadie. Todo eso, en un ratito vamos a hablar un poquito de pues las posibles bajas y altas de los equipos mexicanos. Vamos y venimos con sentimiento.
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4: ¿Qué tal? ¿Cómo les va? Mi nombre es Juan Arango y estas son las noticias de la hora. El Senado de Estados Unidos confirmó a Kevin Warsh como nuevo gobernador de la Reserva Federal. Marty McCurry deja el cargo de comisionado en la FDA después de meses de turbulencia en la agencia reguladora. Identifican como un adolescente hondureño a otra de las personas muertas en un tren cerca de Laredo. El Senado de Estados Unidos aprobó este martes la nominación de Kevin Warsh como nuevo integrante de la Junta de Gobernadores de la Reserva Federal, una decisión que podría abrirle el camino para convertirse en el próximo presidente del Banco Central más poderoso del mundo. La votación terminó 51-45 y representa un cambio importante en la conducción económica del país, en medio de una inflación persistente y fuertes tensiones políticas en Washington. Warsh, un economista de 56 años y exfuncionario de la Fed durante la crisis financiera del 2008, aparece como el principal candidato para reemplazar a Jerome Powell, cuyo mandato como presidente concluye este viernes, aunque seguirá como miembro de la Junta hasta el 2028. Para asumir oficialmente la presidencia de la Reserva Federal, Warsh solo necesita una mayoría simple en el Senado, algo que los republicanos podrían garantizar al controlar 53 de los 100 escaños. Además, el senador demócrata John Fetterman adelantó que respaldará su designación. La posible llegada de Warsh ocurre en un momento delicado para la economía estadounidense. La inflación interanual alcanzó el 3.8% en abril, su nivel más alto desde 2023, impulsada principalmente por el aumento de los precios de la energía y los alimentos. 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
4: Cristiano Ronaldo tendrá que seguir esperando para conquistar su primer título de liga en Arabia Saudita, luego de que Al Nassr empatara 1-1 frente al Hilal en un partido clave por el campeonato local. El equipo de CR7 tenía la oportunidad de asegurar el título varias fechas antes del final con una victoria ante su principal perseguidor, pero dejó escapar el triunfo en los últimos minutos. Con este resultado, Cristiano Ronaldo todavía no puede celebrar el campeonato de liga desde su llegada al fútbol saudí. Soy Juan Arango y estas fueron las noticias de la hora.
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Y aquí se goza con la poderosa Consentimiento Mexicano. ¿Qué tal? Muy buenos días, buenos días. 8:25, acaba de cambiar el monito. Mi estimado Michel, buenos días.

0: A ver, espérame, permíteme tantito. ¿Ahí estamos?
1: A ver, tú dime, Haciendo pruebas. Sí, Pirilín, no por olón.
0: Ahí estamos.
1: Me encanta esa frase.
0: Ahí estamos.
1: Sí,
0: ahí.
1: Pirilín, no por olón.
0: Ahí estamos, listo.
1: Ya está, listo, primo. Primo, tenemos cosas de fútbol. A pesar de que no hay MX, hay novedades en el América. Y todo se inclina, primo, para la FIFA. Todo está ahorita ya para el Gran Mundial, que ya arranca. Ya estamos a nada, primo, que son 13, 14 días. Santa cachucha, la locura en estos tres países, ¿no?
0: Así es, así es.
1: México y Canadá. Va a estar bueno, primo, va a estar bueno y va a estar lleno de fútbol. Montón de partidos, ¿eh? Montón de partidos. Ahí te voy a dar unas cifras muy interesantes al rato.
0: Así es, al ratito vamos a estar hablando de eso, pero ahorita vamos a ir con los horóscopos que ya tenemos listo al profesor Samir, que nos dice...
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0: Así es, mis amigos, el día de hoy, viernes, pues le traemos los horóscopos directamente en la clave del éxito. Y vamos con el profesor Samir. Buenos días, profesor, bienvenido.
3: Muchísimas gracias, señor Efraín Cano. Muy buenos días, amigos oyentes, reciban un cordial saludo. Muy buenos días, papi, a todas las personas que nos escuchan en el día de hoy. ¿Cómo están?

0: días.
1: Buenos días, muy bien, muy bien. Muy bien, listos para ver qué nos dicen las cartas del tarot del día de hoy para este fin de semana. Profesor, cuéntenos.
2: Inicio de fin de semana con el signo, con la luna en el signo de Escorpio. Como siempre, pues a través de Botánica, la clave del éxito. Recuerde usted, amigo oyente, que puede encontrar una orientación, como siempre le decimos, a través de nuestras consultas, a través de nuestra botánica, donde tenemos toda clase de productos espirituales y esotéricos. También tenemos rituales. Nuestra recomendación a través de nuestra botánica es totalmente gratis, donde le podemos recomendar qué vela puede llevar para abrir sus caminos, para atraer la suerte, qué vela puede llevar para atraer el dinero, qué vela puede tener, vela para retirar cualquier energía negativa, que es vela el retiro. Vela que tiene de corte y justicia o del justo juez, que le sirve si usted tiene algún inconveniente, alguna situación con justicia, con papeles, con documentos. También San Judas Tadeo nos sirve para los casos difíciles. Pues todo eso y mucho más lo encuentra en nuestra botánica. 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
1: Muy bien, bueno, pues ya dicho esto, nos vamos a ir con los horóscopos. Vamos a ir primeramente con los signos de fuego, luego tierra, vamos con aire y terminamos con agua. Vamos a dar inicio, entonces ponga usted mucha atención. Si usted es signo de fuego, pues vamos a iniciar con el primero y pertenece a los amigos de Aries.
2: Así es, amigos oyentes, los que son regidos por Marte, los que van del 21 de marzo al 19 de abril, para los amigos de Aries. Aries, fin de semana donde alguien se te acercará a decirte o a expresarte esos sentimientos que tiene hacia ti. Así es que te vas a sonrojar, mi querido Aries. Prepárate para esta situación. Números de la suerte para este fin de semana para los amigos de Aries, 17 y 26 para Aries.
1: Muy bien, ahí está, 17 y 26. Vamos a continuar, vamos con otro signo de fuego y son los amigos de Leo.
2: Así es, amigos oyentes, los que brillan con luz propia, regido por el sol, los que van del 23 de julio al 22 de agosto, para los amigos de Leo. Todo aquello que has soñado últimamente, mi querido Leo, llegará de manera de lo que menos te lo imaginas y de las personas con las que menos crees y piensas. Si son proyectos laborales, pues vas a venir con trabajo. Si son proyectos sentimentales o cosas que tengan que ver con la parte familiar, pues todo eso va a llegar durante este fin de semana. Números de la suerte, 76 y 42, Leo.
1: Muy bien, vámonos con el último de fuego y son los amigos de Sagitario.
2: Venimos con los sociables, regido por Júpiter, los que van del 22 de noviembre al 21 de diciembre para los amigos de Sagitario. Mi querido Sagitario, querrás lanzarte a una aventura amorosa durante este fin de semana de calor, de movimiento. Cuidado si tienes pareja, mi querido Sagitario, no es momento de ponerte a inventar. Números de la suerte es el 13 y 64 para Sagitario.
1: Pues si es de calor y movimiento, pues va a estar buena la cosa, ¿no? Vamos a continuar.
2: Party de reunión familiar por salir.
1: Así es, así es. Bueno, vamos a continuar. Vamos ahora con los signos de tierra. Vamos a iniciar con Tauro.
2: Regido por Venus, un signo leal, un signo que va del 20 de abril al 20 de mayo para los amigos de Tauro. Fin de semana donde promete que todo va a salir como deseas, va a salir a pedir de boca, Tauro. No te puedes quejar, la energía fluye para ti durante este fin de semana. Y lo más importante, que viene también con la carta del azar, del dinero. Números de la suerte, 69 y 10. 69 y 10. No te puedes quejar, Tauro.
1: Continuamos, vamos con otro signo de tierra y son los amigos de Virgo.
2: Venimos con los profesionistas, regido por Mercurio, los que van del 23 de agosto al 22 de septiembre, nacidos bajo esta fecha. Para ti, mi querido Virgo, tendrás que mantenerte con algo que te han dado, y es un secreto que tienes que guardar, mi querido Virgo, y de alguien que confía en ti, que se va a acercar. Así es que, Virgo, te va a tocar que amarte, a armarte de valor y quedarte callado, mi querido Virgo. Números de la suerte, 67 y 8 para Virgo.
1: En boca cerrada no entran moscas. Continuamos. Vamos con el último de tierra y son los amigos de Capricornio?
2: Venimos con los planificadores, regido por Saturno, los que van del 22 de diciembre al 19 de enero. Para ti, mi querido Capricornio, pasarán ciertas situaciones en tu entorno durante este fin de semana. Después querrás pedir disculpas, mucho cuidado con lo que vayas a decir, con lo que vayas a hacer, con cómo vayas a actuar. Fin de semana para que te controles, mi querido Capricornio, mucho cuidado con la bebida, Capricornio. Números de la suerte, 21 y 28, Capricornio.
1: Mucho cuidado con la bebida, o sea que no chupes este fin de semana.
2: Si va a chupar, que chupe poquito.
1: Poquito,
2: ¿no? Chupe poco. Sí. No más de dos, no más de tres.
1: Nada más mínimo.
2: Porque porque si no la va a poner y después, bueno, la cara de vergüenza no va a tener a dónde meterla.
1: Sí. Vamos a continuar entonces, ahora vamos con los de aire, vamos a dar inicio con los amigos de Géminis.
2: Regido por Mercurio, un signo deseado para los amigos de Géminis, los que van del 21 de mayo al 20 de junio. Para ti, mi querido Géminis, descubrirás nuevas cosas de personas de tu entorno cercano, mi querido Géminis. Pero tranquilo, no todo es malo. Vienen cosas buenas que vas a descubrir, mi querido Géminis. Números de la suerte para este fin de semana, el 63 y 29, Géminis. Aprovecha los 63 y 29.
1: Géminis va a descubrir qué.
2: Vas a descubrir cosas de personas de tu entorno. Tranquilo, que no son cosas malas. No hay de qué preocuparse.
1: Ok, muy bien.
2: O te podrán expresar ciertos sentimientos. O podrás tener noticias de encantos de que le llegas a ciertas personas.
1: ¡Ah, cadambas! Muy bien.
2: Fin de semana con movimiento, con calor, con acción, no se puede quejar, Géminis.
1: No, para nada. Los geminianos van por el buen camino. Si es por ahí, no rodeen. Vámonos con otro
2: no
1: de
2: aire. No se pongan a inventar.
1: No inventen. Denle derechito la flecha. Continuamos. Ajá. Con los amigos de Libra.
2: Así es, amigos. Siguiente, venimos con un signo de aire también. Un signo regido por Venus, un signo romántico, un signo que va del 23 de septiembre al 22 de octubre. Para ti, mi querido Libra, fin de semana donde tu carisma, tu forma de ser últimamente, pues va a atraer muchas miradas, mi querido Libra. Vas a estar rodeado de gente, de personas, familiares, así es que cuidado con aquellos que te envidian. Vas a brillar con luz propia como siempre lo has brillado, mi querido Libra. Y podría ser un fin de semana bastante intenso y movido en lo sentimental o en lo sexual, mi querido Libra. Números de la suerte, 9 y 11 para Libra. 9 y 11 para Libra.
1: Ahí está, 9 y 11 para Libra. Vámonos con el último de aire y son los amigos de Acuario.
2: Venimos con los rebeldes, regido por Urano, los que van del 20 de enero al 18 de febrero para ti, mi querido Acuario. Fin de semana donde la vida te dará una grata enseñanza y una buena experiencia que vas a vivir. Momentos agradables, cuidado con la especulación, con las habladurías y los chismes. Habrá afinidad con una persona del mismo sexo, mi querido Acuario. Números de la suerte, 50 y 68.
1: Muy bien, ahí está. Y vamos a ir con los últimos tres. Son de agua, iniciamos con Cáncer.
2: Así es, amigos siguientes. Venimos con los apasionados, regidos por la luna, los místicos, los que van del 21 de junio al 22 de julio. Para ti, mi querido Cáncer, te sentirás atraído por alguien del sexo opuesto, mi querido Cáncer. Pasarán cosas inesperadas. Prepárate a explorar en un mundo que no te imaginabas que ibas a estar. Números de la suerte, 32 y 16, Cáncer.
1: Continuamos, vamos con otro signo de agua, son los amigos de Escorpio.
2: Intensos y bondadosos, regidos por Plutón, los que van del 23 de octubre al 21 de noviembre. Para ti, Escorpio, muchos pensaron que eras frío, mi querido Escorpio. Lo que no saben es que también eres de muchos sentimientos y de mucha acción, Escorpio. Números de la suerte, 20 y 35, Escorpio.
1: Continuamos y cerramos con los últimos, pero nada menos importantes, son los amigos de Piscis.
2: Regido por Neptuno, los originales y los creativos espirituales, esotéricos y místicos, como siempre, los últimos, el signo de Piscis, 19 de febrero al 20 de marzo. Para ti, mi querido Piscis, alguien del pasado querrá acercarse, mi querido Piscis. Lo que no sabes es que tú ya no lo quieres ni de vuelta, ni quieres absolutamente nada. Así es que ten cuidado, o estés pendiente, o vas a estar pendiente de esta situación, porque el regreso y el pasado se presenta durante este fin de semana. Números de la suerte, 18 y 22 para Piscis.
1: Ya lo pasado, pasado. No, ya no interesa. Sí. Lo pasado pisado, ¿no? Dicen por ahí también.
2: Donde hubo fuego, cenizas quedan, a veces dicen, ¿no?
1: Pues sí, pero también dicen que las segundas partes ya no son buenas. ¿A quién le creemos? ¿A quién le creemos?
2: Está como complicado.
1: Está medio así, medio rarito y medio complicado.
2: Bueno, hay unos que le intentan y le funciona, ¿no?
1: Podría ser.
2: Es de parte y parte, señor Efraín.
1: Sí, sí.
2: Porque a veces es solamente una sola parte la que busca o la que desea.
1: ¡Ay!
2: Muy bien. ¿Qué le dolió?
1: No, es que dijo que solo una parte. Bueno, pues con eso vamos a dar por terminado los horóscopos del día de hoy. 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Profesor, que tenga usted un excelente fin de semana y nos escuchamos, Dios mediante, el próximo lunes.
2: Así es, primo. Feliz fin de semana, feliz fin de mes. Recuerden de vivir la vida. La vida es una sola. Hay que vivir es el presente. El futuro es efímero. Bendiciones.
1: Así es. Con eso vamos a darle con Toño, Pepito y Flower. Mi estimado Mister, ¿ya estás ahí?
0: Acá ando. Oyendo los horóscopos.
1: Muy bien. Espero que te hayas escuchado lo que querías.
0: Pues te diré. Dijeron por ahí, es lo que hay, primo, es lo que hay, de modo, hay que acoplarnos a la vez en las estrellas, ya que, pero bueno, pero ahora hablemos de otras estrellas, primo, que ya no van a brillar, y hablamos de las bajas en el América, Zócalo Perico.
1: ¿Ya confirmadas estas bajas?
0: Pues, todavía no, pero son las figuras que se pueden ir después de la Copa del Mundo, y es que se entiende, primo, porque pues son tres que van a estar participando, de hecho, en este mundial, y bueno, podrían tener unas bajas en posiciones claves para esta apertura 2016. Es que, digo, como tú lo sabes, ¿no? Se alistan para una reconstrucción tras sumar su tercera temporada sin títulos, y las Águilas pues están buscando mejorar lo que es su plantilla, ¿no? Para pelear una vez más por los campeonatos. Sin embargo, parece que el camino será más complicado de lo esperado debido a las posibles bajas del club tras la Copa del Mundo. Y tras la eliminación ante el club de universidad en los cuartos de final de clausura 2026, el América sufre la baja de su entrenador asistente, Paulo Víctor. Fíjate que nos lo mandan a descansar al entrenador asistente, ya no está. Además de Jonathan Dos Santos, también se apunta a dejar al club, forzando obviamente a la directiva a hacer movimientos para la próxima campaña. Mira, antes de decirte quiénes son, primo, aquí tengo las estadísticas del equipo. Fíjate nomás, jugados 38, victorias 18, empates 10, esto fue en la Liga MX 2025-2026, ¿vale? Uh-huh. Entonces, repito, jugados 38, victorias 18, empate 10, derrotas 10, goles a favor 61 y goles en contra 44. Fíjate que pese a cómo estuvo el equipo, obviamente, bueno, ya el desenlace que no llegaron a más, pero pues no sé cómo ves los números, no estuvo tan mal. Digo, 18 victorias, 10 empates y 10 derrotas. Yo siento que, bueno, otros equipos no llegan, pero ni a la mitad de eso, primo, ¿no? Y jugando bien.
1: Sí, y jugando bien. Y este, esta es una temporada de las más malitas que ha tenido el América, ¿eh? Considerada una temporada mala.
0: Mala. Y sí. Para otros equipos les hubiera caído re bien estas cifras, pero bueno. Así que ahorita América se encuentra de vacaciones, pero ya la directiva empezó a analizar algunos movimientos para reforzar su plantilla. Y especialmente, fíjate, por las posibles bajas que podrían afrontar una vez terminando la Copa del Mundo. Y de acuerdo con información de la revista Record, hay al menos tres jugadores clave del equipo azul crema que podrían dejar el equipo una vez terminado el torneo veraniego, siempre y cuando el club reciba una buena oferta. Y fíjate que una de las bajas más importantes de la América, ¿sabes quién podría ser? El mismísimo y ponderado Alejandro Zendejas. ¡Qué obo!
1: Wow.
0: Sí, primo. Fíjate nada más, este delantero se coló.
1: Eso sí sería una baja muy sensible para las Águilas.
0: Sí, cómo no, pues él también mueve fuerte lo que es la delantera. Y es que, ¿estás de acordar que este delantero se coló en la lista final de Estados Unidos para la justa mundialista. Y bueno, pues en caso de tener una buena participación con su equipo, ya sabes cómo es esto, primo. Terminando el mundial, luego llueven las ofertas. Que yo creo que es para eso la FIFA, ¿no? Es un escaparate para que todos los demás equipos de todo el mundo empiezan a ver, mira, este jugador, este. ¿Estás de acuerdo? Y bueno, te van a echar los ojos a Alejandro Sendejas. Depende su participación aquí con el equipo de Estados Unidos.
1: Sí, teniendo una buena participación es casi seguro que se nos va el Sendejas.
0: Pues es que así ha pasado con muchos, ¿no, primo? Yo he visto que sí. Mucho mexicano que bolas después del mundial, oye, vente para acá, y le llegan a la suma y los equipos aprovechan, pues obviamente para poderlos vender a buen precio y con ese dinero poder comprar otros jugadores, ¿no? Pero bueno, a ver si no es el caso de Alejandro Sendejas. De hecho, este delantero norteamericano termina su contrato hasta el verano del 2027, así que por lo que en caso de recibir una buena oferta, bueno, Sendejas debería llegar sí o sí a Cuapa para poder buscar su transferencia rumbo al fútbol europeo. O sea, no va a ser luego, pero pues tú sabes, cuando hay rescisión de contrato y toda esa cosa, pues creo que se aumenta más la lana, ¿no? No sé cómo está la cosa, pero...
1: Sí, tienen que pagar la de rescisión, ¿no?
0: Exacto, rescisión de contrato. Sí. Más lo que vale el equipo, más la oferta. Es un barote.
1: La cláusula, bueno, de rescisión.
0: Exacto. Sí, no es fácil, no es fácil. Otro caso que podría salir de la América, ¿quién crees? ¿Quién crees, primo? Sebastián Cáceres. ¡Opas!
1: Ya tiene años ahí Cáceres, ¿verdad? Es uno de los más veteranos, si no me equivoco.
0: Llegó bien chavo, ¿no, primo? Llegó chavo.
1: Sí, ya tiene bastante tiempo ahí.
0: Sí, y ahorita, pues mira nomás, como es futbolista uruguayo, forma parte de la convocatoria de Marcelo Bielsa, obviamente para el equipo de Uruguay, para este torneo en este verano. Y en caso de poder tener buena participación, finalmente podría cumplirse el sueño de viajar al extranjero, algo que pues él mismo ha estado buscando desde hace tiempo, pero pues no, ¿verdad? No le ha llegado el precio, o más bien no ha sido requerido por otros equipos. Bueno, pues puede ser que ahora sí veas tu salida, quién sabe cómo se comporte con Uruguay. Y además, otro uruguayo, primo, hombre, Brian Rodríguez, que al igual que el Cáceres, representará a Uruguay en la Copa del Mundo. Y bueno, pues el Rayito ha estado en el radar de varios equipos en el extranjero. Fíjate, este sí ha tenido más propuestas que Sebastián Cáceres. De hecho, rechazó una oferta del Arabia el pasado mercado. Fíjate más. Tú sabes que en Arabia a lo mejor no es buen fútbol. Ahí tenemos al R7. Pero, ¿cómo pagan? Hijo, mano. Ahí sí, no les duele soltar varo, primo. No les duele soltar dinero
1: los
0: en el
1: los petrodólares.
0: Pues sí, pero fíjate, con toda esa lana era para que su liga de Arabia fuera interesante, ¿no? Pero no brilla, o sea, no sé qué pasa.
1: Pues ahí está lana. También está el ex del América, ¿no? Este muchacho, ¿cómo se llama? Que va a jugar en la selección.
0: Ay, se me fue el avión, sí.
1: Y tiene, es el que más goles ha metido, más que CR7.
0: Sí, está cañón, primo. Cañón, pero también les pagan bien. Bueno, imagínate la vida ya. Si es como en las películas, ¿qué será que sales de tu casa? Hace mucho calor. ¿Ves un terreno baldío? Y no es un terreno baldío, es un terreno lleno de arena. Sí. Cerca del desierto. Sí, no, pues quién sabe cómo será la vida ya, la verdad. Pues ves que no les dejan tomar chela. Bueno, creo que sí, pero en tu casa, ¿no? Y nada más una o dos. No, primo, yo nomás por eso no acepto propuestas en Arabia.
1: ¿Eh? Imagínate, Homerito rechaza a cualquiera.
0: Ya estaría flaco el Homero.
1: Sí.
0: Ya no tomaría chupe. Pero bueno, así que entre peras y perones, el mismísimo Brian Rodríguez, en caso de tener buenos minutos con la selección charrúa, quizás algún equipo de Europa o incluso en Sudamérica podría interesarse por el extranjero. Así que ahí podría ser un trabajo interesante, ¿no? Para la América. De hecho, finalmente está el caso de Israel Reyes. Fíjate, Israel Reyes, quien aquí entrenó, según rumores, lo están siguiendo desde Europa. Aunque, digo, no hay ninguna confirmación sobre si tienen ofertas. Pero América está dispuesto a dejar al central y, de hecho, a otros tres futbolistas salir del club. O sea, que sí va a ser unos cambios severos, ¿no, primo?
1: Sí.
0: Sacando una pieza clave.
1: El Brian es buen jugador, pero no sé qué le pasa. No puede ser no es un jugador de que cada partido haga... Da un buen partido y dos, tres malos, que no hace nada. No sé qué es lo que le falta a Brian. de la América.
0: ¿Motivación?
1: No sé. Es un jugador bueno, pero por partes. O sea, vuelvo y repito, ¿no? Un partido bueno y se tarda otros dos para... No sé, no logro entender a Brian.
0: ¿Por qué es así, ¿eh? Sí, pero bueno, pues entre peras y perones, a lo mejor todo eso lo considera, ¿no? El plantel de Cuapa y dice, ¿saben qué?
1: Chao.
0: Si nos dan una lanita, va, si no, pues atrás. Pero bueno, así que entre peras y perones. Y bueno, pues sí, yo a Dos Santos podría seguir en América, pero ahora, bajo las órdenes de Jardín, fuera de la cancha, sopas, tío. Pues ahí están los movimientos del América para este regreso después del Mundial. Y es que ahorita pues todo se va a centrar, ¿no? En el Mundial. Ahorita realmente, fíjate, noticias que tenemos de la MX, pues podría ser que, fíjate nomás, se podría salir del Pumas el portero. Hay chismes también, fíjate nomás, que es de la pieza clave del Pumas, que lo pueden sacar para la próxima. Bueno, son rumores, ¿no? Efraín Juárez creo que sí, ya dijo que sí va a seguir en el Pumas, por aquello de los movimientos. ¿No ves que decían que si también a lo mejor se iba? No, dijeron no, para nada. El director técnico de Cruz Azul, si se queda, fíjate, condenadote, lo logró, primo.
1: Sí,
0: lo logró.
1: Pues es que se lo dijeron abiertamente, ¿no? Lo abiertamente dijeron que si quedaba campeón iba a quedarse en el club. Ya no pudieron hacer nada porque este otro salió y habló y pues ni modo, ¿no? Quedó campeón y ahí se queda. El que estábamos hablando era de Quiñones, y ¿sí? Gracias por ahí, Ameño. De Quiñones. Quiñones, fue el que. Pues sí, quedó campeón de goleo, creo, allá, ¿no? Por arriba de CR7.
0: Uh-huh. Sí, es cierto. Y ese es el que está ahí. Ahí está también, bien metido en la selección, a ver qué tal. Pero bueno, mira, esta fue una fe de ratas. Lo del portero del Pumas, no es de las Pumas. De las Pumas. Es que ahorita, mira, te mezclan todos los, entre Pumas, femenil y Pumas.
1: Sí, pero sí estaban hablando también de que parece ser que tenía ofertas el portero, Keylor Nava. Parecía que había ofertas. Y no me creas, pero creo que una de las ofertas que tenía venía por parte de la América, ¿eh?
0: ¿En serio?
1: Por ahí se oyeron rumores que la América... le estaba haciendo ojitos.
0: ¡Hola! Pues te voy a decir una cosa, pese que ya estamos hablando de que ya no está chamacón, tiene 39 años, primo, y lo vimos jugando, mira, sin problema. Fíjate, yo viendo al Nava jugar, me daba tranquilidad porque me imaginé al Memo, al Memo Ochoa en la selección. Están de la misma edad, primo.
1: Sí.
0: Prácticamente estaban ahí, un año más, un año menos. Y mira, entre peras y peronas, fíjate, esa sí es una noticia que me llama la atención. Imagínate que se lance, obviamente, a la América. Opas, ¿crees que lo suelte el Pumas?
1: Pues quién sabe, todo depende del billete, me imagino, ¿no? O no sé qué tipo de contrato tenga con los Pumas, la verdad. Creo que venía solo por dos temporadas, por una temporada, no sé, no estoy seguro.
0: Uh-huh. Sí, aquí ando buscando y no. Y que entre peras y peronas, bueno, estaba saliendo mal las noticias de Frank Juárez, ¿no? Que no podría irse a Europa y él sí se va a quedar ahí en Pumas. Pues es que es obvio, ¿no? Después de tanto argüende, pues obviamente toman la decisión los equipos, ¿no? Para ver quién se queda, quién se va. Pero bueno, y ahora, fíjate, aquí te voy a platicar, pasando ya lo que es el Mundial. Es increíble, primo, que ya todo mundo ya tiene a sus jugadores. Menos la selección mexicana, Chihuahua, hasta el 1 de junio, y eso porque lo pidió la FIFA, ¿eh? Si no, es capaz el Vasco que un partido antes de la inauguración anuncia la lista. Pero ya están todos los equipos, la gran mayoría, y ya convocaron nuevamente, ya sacaron la lista, ya salió la selección de Argentina, donde fíjate más, el mismísimo Messi, Lionel Messi, va a jugar su sexto mundial. Y va a romper otro récord histórico. ¿Cómo es este condenado? Ya será su último, ¿no, primo? Seis mundiales, igual no. Que...
1: Ya, yo creo que ya lo lleva nada más de compromiso porque ya no es el mismo Messi, ¿no?
0: No va a aguantar los 90 minutos, ¿estás de acuerdo?
1: Está
0: va
1: difícil.
0: A entrar un ratito.
1: Está difícil. Vamos a ver qué pasa.
0: Yo así lo veo.
1: Sí,
0: no, de hecho, ¿sabes qué? Le va a pasar a Lionel Messi lo mismo que al Ochoa. Si lo llegan a meter a hacer un rato... No creo que lo metan para más tiempo.
1: Pues tiene más posibilidades Messi que lo metan a jugar que Ochoa. Eso pienso yo.
0: ¿Tú crees que Ochoa no lo metan? Al menos que a lo mejor sea con un equipo que... ¿Con quién sería que sea papita para la selección? Pero yo no le veo ni uno que sea papita para la selección. Y sí, tienes razón, no creo que lo metan. Ah, a lo mejor nomás...
1: Yo creo que lo meterían en una situación por el cual ya estuvieran calificados a la siguiente ronda y ven, vivir con un partido, o sea, que no peligre nada de eso, siento yo.
0: Pues solamente, porque si no, no creo que sea convocado el Ochoa para la selección para que juegue más. Pues a ver, sería padre porque sí también podría lograr ese récord Guinness de un portero, que también, al igual que Leon Messi, el como jugador y el Ochoa como portero, 6 mundiales. No, bueno, y pues sí, ya prácticamente 24 años jugando el fútbol, primo, hijo de su
1: madre. Y empezaron muy jóvenes.
0: Empezaron muy jóvenes, esa es la ventaja, ¿no? Que luego, desde 18 años, ole, vas para adentro. Sí. Solo así, primo, si ya estás medio peludito, no alcanzas muchos. 4 jugadores mexicanos que han logrado estar ahí al tiro, pues no lograron porque entraron ya muy grandes a la selección. Y otro que están ahorita así, bien preocupados, primo, son los de Brasil. Hijo, mano. Un médico confirma una lesión de Neymar Jr. En el gemelo. Paso, mecha. Imagínate nomás con esta... situación, podría perderse el mundial. Fíjate que era de los refuerzos más fuertes que tenía el Brasil, de Neymar, y ante tal situación, bolas, va para atrás. Así que ahorita lo van a estar valorando, pero pues tú sabes, no te recuperas tan fácil, ni más que fue en los gemelos, uff, y de contra, uff. Y es lo mismo que fíjate que le está pasando a este jugador de la selección, ¿cómo se llama?
1: De Toluca.
0: También del América, ¿no? ¿A quién?
1: No sé, porque ajá. Supuestamente esto es lo que están diciendo, que el Vasco se está esperando porque quiere llevar a este del Toluca, no me acuerdo cómo se llama el jugador del Toluca, que parece ser que la selección dice que está lesionado, pero pues el tipo está jugando con el equipo, está jugando con el Toluca, pero muchos también dicen que se está esperando para darle chance a que terminen el partido que tiene el Toluca, ¿no? Para no dejarlo sin el jugador.
0: Fíjate. Pues sí, porque yo creo que, no sé cómo veas tú, pero Alexis Vega no creo que pueda jugar. Digo, de última hora están sacando aquí todos los periódicos, que parece ser que Alexis Vega sí está en riesgo de perderse el mundial.
1: No,
0: el
1: pero
0: papá dice, no, no.
1: Pero yo no hablo de Vega, yo hablo del otro chamaco, un güero, no me acuerdo su nombre, es un güero que se lesionó y ya está jugando, ya tiene 2 partidos, jugó en la final y ahora va a jugar para esta final, pero supuestamente que todavía no está completamente recuperado y que por eso está esperándose el Vasco, porque
0: el Vasco
1: quiere llevar a ese jugador y por eso está esperando que pase la final esta de Tigres
0: contra Toluca
1: para tomar, ¿cómo se llama este güero, hombre?
0: Te digo, ya estoy buscando la lista de los jugadores, uh-huh, que obviamente ya tiene aquí convocado.
1: Ya ha jugado con la selección Vasco. Y era uno de los que nunca bajaba el Vasco Aguirre, nunca lo bajaba. Siempre estaba de titular.
0: Hijo, malo yo para los nombres, primo, malo.
1: Sí, yo también, estoy igual, o sea, todos los nombres, no, soy malo para los nombres.
0: Así es, bueno, es de él, aquí lo tengo. Jesús Gallardo.
1: No, es otro, es un güero. Gallardo está modernón.
0: Ay, caramba. Bueno, es que todavía no está considerado. Tengo la lista. Alexis Vega, también de Toluca.
1: No, ese tampoco.
0: ¿No es él? Ahí está, fíjate, según la lista. Sí, no es Alexis Vega, primo, del que estamos hablando.
1: No.
0: Ok, porque acá sale. De los únicos de Toluca son Alexis Vega y déjame ver, el otro que tenemos por acá.
1: Marcel Ruiz es el que quiere. Ruiz, ese jugador bueno. Se lesionó y ya estuvo jugando con ya jugó bien y, pero supuestamente los médicos de la selección no quieren que dicen que aún está lesionado, pero pues ha estado jugando los partidos y no se le nota ninguna lesión, entonces esa es la situación, pero es el Marcel Ruiz, es el que Marcel quiere Ruiz. Sí o sí lo quiere el Vasco Aguirre.
0: Uf. Oye, primo, ¿no será que sí los meten a algunas pruebas cañonas para ver si de veras dan el ancho? Digo, es que, seamos honestos, no es lo mismo que digas tú, mira, entrena y está sin broncas, lo metes a jugar y chin, se lastima.
1: Ya no, pero la cosa aquí es que ha jugado 2 partidos ya con el Toluca y juega bien, no ha tenido ningún problema.
0: Fíjate. pues sí, va a ser una buena chamba que tenga el Vasco. Sé que son muchos jugadores. Sí, sabes que eran como 90 los que había considerado. Son un montón. Y pues nomás van a ser que 26.
1: 26, ahorita supuestamente 26. Ya tiene 25, ¿no? Le falta uno nada más y es por el que está esperando para ver si se lleva Marcel Ruiz.
0: Dice. Dice, pero ya que entrenó, ya estuvo bueno de tener partidos amistosos con quién sabe quién,
1: pero es que iban a quedar. Que también es difícil porque, imagínate, se lo lleva y se lesiona en los primeros, esto, ya con la lista ya no puedes hacer nada. No es como que vea, se me lesionó este, déjame y trae otro, ¿no? Pues ya se te lesionó, y ni modo, ya te quedas con 25, ¿no?
0: Sí, imagínate, no, sería el colmo de las malas patas, de veras, hay que hacer algo, hacernos una limpia, primo, para que de veras...
1: ¿Tú qué, hasta dónde crees que va a llegar la selección mexicana en este mundial? ¿Hasta dónde los ves llegando?
0: Yo creo que sí llegan al quinto partido, primo. Y te voy a decir una cosa, no por buenos, porque tristemente digo, no nos termina de convencer la selección, pero sí por la cantidad de partidos que va a haber. Entonces, por lo menos este mundial sí podemos llegar al quinto partido gracias a la cantidad de partidos que se van a enfrentar.
1: Pero muchísimos jugadores. Pero las eliminaciones están igual, o sea, te no pasas en el primero y te vas a quedar fuera. ¿Qué importa que haya muchos partidos?
0: Bueno, yo sí siento que sí pasan. Siento que sí pasan. ¿Tú crees que no, primo? Tú sí, te late que no.
1: No, yo también creo que sí van a... Sí, este año se va a llegar al quinto partido porque llevamos jóvenes. Hay jugadores muy jóvenes que traen hambre y siento que por ahí, por ese lado, pueda ser de que haya algo bueno. Tenemos a Quiñones, tenemos a este otro de el español, ¿cómo se llama? Fidalgo.
0: Fidalgo del Atlético, ajá.
1: Fidalgo, tenemos
0: Vargas,
1: el delantero de Chivas, tenemos al Brian también, que son Brian, buenos jugadores. Que nos pueden dar la sorpresa. Yo siento y tengo la fe por ese lado, no tanto porque haya más partidos, sino porque yo siento que sí tenemos un buen equipo. Ojalá y los meta a jugar este viejo Lampiño. Ojalá y los deje jugar y que hagan un buen papel, ¿no? Pues ya México lo necesita.
0: No, todos, primo. Y te voy a decir una cosa, es el momento. Si no es en este mundial, tú dime cuándo.
1: Sí, exacto. Aparte, estamos en nuestro país. O sea, todo sí. Eso es a favor, ¿no?
0: Todo cuenta.
1: Ojalá que todo sí. Ojalá que la altura de México, pues, nos ayude, ¿no? Que no nos vaya a afectar a nosotros, porque también tenemos europeos. Entonces, ojalá que se pongan al tiro.
0: Pero bueno, pensemos.
1: Con eso nos vamos a despedir. Se quedan en buenas manos. Llega por acá el dueto mañanero. Nosotros regresamos el día lunes. Aquí los esperamos tempranito en la mañana. Échele ganas. 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Con eso nos vamos, nos despedimos, como siempre le decimos, haga el bien sin mirar a quién, le deseamos lo mejor de la vida, la vida misma. Que Dios los bendiga a todos y recuerde, siempre diga, Dios conmigo, ¿quién contra mí?
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5: ¿Qué tal? ¿Cómo les va? Mi nombre es Juan Arango y estas son las noticias de la hora. El Senado de Estados Unidos confirmó a Kevin Warsh como nuevo gobernador de la Reserva Federal. Marty McCurry deja el cargo de comisionado en la FDA después de meses de turbulencia en la agencia reguladora. Identifican como un adolescente hondureño a otra de las personas muertas en un tren cerca de Laredo. El Senado de Estados Unidos aprobó este martes la nominación de Kevin Warsh como nuevo integrante de la Junta de Gobernadores de la Reserva Federal, una decisión que podría abrirle el camino para convertirse en el próximo presidente del Banco Central más poderoso del mundo. La votación terminó 51-45 y representa un cambio importante en la conducción económica del país, en medio de una inflación persistente y fuertes tensiones políticas en Washington. Warsh, un economista de 56 años y exfuncionario de la Fed durante la crisis financiera del 2008, aparece como el principal candidato para reemplazar a Jerome Powell, cuyo mandato como presidente concluye este viernes, aunque seguirá como miembro de la Junta hasta el 2028. Para asumir oficialmente la presidencia de la Reserva Federal, Warsh solo necesita una mayoría simple en el Senado, algo que los republicanos podrían garantizar al controlar 53 de los 100 escaños. Además, el senador demócrata John Fetterman adelantó que respaldará su designación. La posible llegada de Warsh ocurre en un momento delicado para la economía estadounidense. La inflación interanual alcanzó el 3.8% en abril, su nivel más alto desde 2023, impulsada principalmente por el aumento de los precios de la energía y los alimentos. 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
5: Cristiano Ronaldo tendrá que seguir esperando para conquistar su primer título de liga en Arabia Saudita, luego de que Al Nassr empatara 1-1 frente al Hilal en un partido clave por el campeonato local. El equipo de CR7 tenía la oportunidad de asegurar el título varias fechas antes del final con una victoria ante su principal perseguidor, pero dejó escapar el triunfo en los últimos minutos. Con este resultado, Cristiano Ronaldo todavía no puede celebrar el campeonato de liga desde su llegada al fútbol saudí.
1: Soy Juan Arango y estas fueron las noticias de la hora.
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1: Pero ya te levantaste.
2: Ya, papi.
1: Eres de lo peor. 9.32, Homero.
2: ¿Y ahora por qué tan tarde?
1: Porque tú te llegaste tarde aquí al programa, no puede ser.
2: ¿Tú también te levantaste ahorita?
1: No, yo estoy tempranito desde las 7, fíjate.
2: Ay, ajá. Estás en modo automático, papi. Hasta ahorita es cuando agarras y carburas.
1: O sea, lo que estuve haciendo hace rato al aire, platicando con el primo, ¿qué fue?
2: Estabas en automático.
1: En automático. ¡Sax! A volar. Saludos a todos y a todas de un solo golpe, órale.
2: ¡Hola a todos!
1: ¡Eso! ¡Oberito, es viernes!
2: ¡Ay, no veré tu cara!
1: Oye, oye, oye, cálmate. Tenemos dos partidos muy buenos, el de la selección mañana y también la final de la Chonchachaf. Tigres contra Toluca.
2: ¿Quién lo va a ver?
1: ¡Ay, cálmate! Hay mucha afición que le va al Tigres, mucha afición que le va al Toluca. Saludos al mismísimo Juanito Moreno, que le va al Tigres.
2: Íbamos bien.
1: Cálmate. Oye, tenemos avisos parroquiales y les recuerdo, quiere usted su rola, pídala ya y se la vamos a poner, porque a continuación a las 10:30 viene el doctor José Guillermo Cortés.
2: ¡Órale, con temas de salud!
1: ¡Exacto! 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
1: Eso, Marito. Oye, y pasando a otro menester, antes de irnos a los datos del espectáculo.
2: ¿De qué?
1: Ay. 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
1: 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Bueno, vámonos, ¿qué te parece?
2: ¿A dónde?
1: Vámonos con el primer, caso, te iba a decir. No. El primer dato de espectáculo. Tú ubicas a Marilyn Monroe.
2: A Marilyn Monroe, ahí la rubia, chiquita, mamá, así como no.
1: Bueno, pues fíjate, el próximo primero de junio cumpliría 100 años.
2: ¿100 años?
1: Así es, fíjate nada más, de esta rubia que tuvo una vida bastante
2: llena de altibajos,
1: ándale, por llamarlo así. 100 años de Marilyn Monroe, su estrecha relación con México y otros tres hechos de la vida de la icónica actriz que quizás muchos no conocían.
2: A ver, cuéntamelo.
1: Mira, de entrada, híjola, murió tan joven que se quedó bella para toda la vida.
2: ¿Cómo es eso, papi? ¿Hizo un pacto con el diablo?
1: No, pues es lo que pasa con las personalidades que mueren jóvenes, así se quedan. Ya no las ves como trascienden ya con una, pues, deformación o degradación por la edad, ¿no?
2: Entonces ella murió, mamacita.
1: Sí, la neta, sí. Fíjate, más que curioso, ahí les va. La icónica actriz americana, que murió a los 36 años.
2: Fíjate, no llegó a la edad de Cristo.
1: No, sí, no, la de Cristo es a los 33.
2: Ah, entonces ya vivió.
1: Oh, contigo. Bueno, pues no llegó a completar el ciclo que hizo referencia en distintas ocasiones. Monroe cumpliría 100 años hoy, el próximo primero de junio. Pese a llevar más de 60 años muerta, son muchos los homenajes, las exposiciones que se organizan para recordar a la mujer más fotografiada de la historia del cine. También fue inspirado, obviamente, para múltiples libros, biografías, películas e incluso diversas teorías sobre qué pasó durante sus últimos días de vida y cuál fue la verdadera causa de su muerte.
2: ¿A poco también no saben?
1: Pues hay muchas teorías. Aún así, los episodios de su vida que son menos conocidos y que revelan una persona mucho más compleja que el personaje que sonreía bajo los focos y que se convirtió en el símbolo sexual de la época. Eso sí, fíjate más, una... bueno, la madre de Marilyn Monroe, Gladys Pearl Baker, nació en 1902 en Piedras Negras, en el estado mexicano, en Coahuila. ¡Ora! Ahí es donde se habían mudado sus padres desde el medio oeste de Estados Unidos en la década de 1890. ¿Vivió en México, Marilyn? ¡Ah, wiwis! En su juventud, Gladys Baker se trasladó ya a Estados Unidos y se asentó en Los Ángeles, ciudad que ahí estuvo a su hija Norma Jean, o sea, Marilyn Monroe. Oh, el primero de junio de 1926.
2: ¡A la mecha! 26.
1: Así es, por eso hoy cumpliría 100 años. Qué interesante, ¿no? Que su mamá será mexicana.
2: ¡Sopas!
1: Bueno, radicaban allá en Coahuila. Muy bien. Oye, pasamos a otro menester.
2: A ver, ¿cuál otro, papi? Tú dime, yo te aclaro lo que tengas.
1: Así, te aclaro lo que tengas. ¿Qué tienes?
2: Nada.
1: Ya vi, por eso aclaras lo que tenga. Bueno, a ver, amigos, tenemos más avisos parroquiales. En esta mañanita, ¿cómo la sientes?
2: ¿De qué hablamos?
1: No puedo hablar contigo serio, ¿verdad?
2: Sí, ¿cómo no?
1: Sácate a volar. A ver, tenemos avisos parroquiales. Acá está el siguiente. ¿Lo tienes o no?
2: Sí, papi.
1: A ver, ¿dónde está?
2: No lo tengo.
1: Hijo, mano. Y yo de bruto, buscando la información, me reviento los chones. Bueno, acá yo la tengo. Qué bueno que yo sí tengo, fíjate, mi acordeón.
2: ¿De veras?
1: Sí. Así que aquí está.
2: A ver, preséntamelos.
1: Ahí te va. Fíjate nomás. Estamos hablando de que... ¿dónde está?
2: Ese no era, papi.
1: Sí, cierto, ese no era. 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
1: 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Y ahora sí, ya llegó el otro aviso parroquial.
2: ¿Cuál, papi?
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1: 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Bueno, vámonos con otro dato curioso, merito.
2: ¿De qué?
1: Del mundo del espectáculo.
2: ¿A poco tienes más?
1: Claro que sí.
2: A mí se me hace que no buscaste nada.
1: No, como no. Fíjate, no soy como tú, fodongo. Tú te acabas de levantar, tienes las chinguiñas ahí.
2: ¿Dónde?
1: En los ojos.
2: Ah, pensé que se me notaban.
1: ¿Se te notaban qué?
2: En otro lado.
1: Ah, ya. No puedo yo hablar. Mira, ¿te acuerdas que Gaby Platas y Paco de la O se agarraron del chongo?
2: Sí.
1: Uy, no. Bueno, pues reacciona a los audios de Paco de la O, donde se expresa de ella.
2: ¿A poco se siguen agarrando del chongo?
1: Se siguen agarrando del chongo Gaby Platas y Paco de la O. Fíjate, yo tuve la oportunidad de conocer a Gaby Platas. Estudié en Puebla. Muy buena onda, muy sencilla. Cuando entró a otro rollo, bueno, ni se diga. Pero en cuanto empezó a andar con Paco de la O,
2: se amargó.
1: Sí. Y bueno, pues Gaby Plata reaccionó a los audios de Paco de la O, donde se expresa de ella y dice muchas cosas lamentables. La actriz ha hablado abiertamente de la violencia que vivió en el matrimonio que compartieron. Y bueno, de hecho, fíjate nomás, Gaby Platas habla de lo lamentable que le parecen las expresiones de su ex, Paco de la O, que hizo de ella, y Malu Carreras, otra expareja del actor, en una serie de audios que se difundieron días atrás. Y aunque inquietada afirma que cuenta con el apoyo de la Fiscalía General de Justicia,
2: no, hasta la Politrop, todos, Homerito, durante la presentación de Guardián de mi Vida, que es el nuevo melodrama de Juan Osorio, Gaby, que cuenta con un personaje dentro de la historia, fue cuestionada acerca de las notas de voz difundidas en el canal de YouTube de Javier Seriani, en donde el actor señala que se le irá a la yugular por hablar de él, y si bien la actriz dijo a la prensa que no quería abandonar en el tema, a que el evento estaba planificado para hablar de telenovelas, eso no evitó que indicara que los dichos de la O no le fueron indiferentes, pues aun cuando pues cuenta con protección y una orden de restricción, le es preocupante la forma que su ex expresa. Pobre Gaby, tan chula ella, muy guapa ella, y mira el de la O cómo le salió. Y bueno, también habló al respecto y admiración de la que le inspira, que es Malu Carreras, la expareja del actor, quien hace unos meses lo denunció por presunto delito de violencia. ¡Ora! Mismo motivo por el que ella tomó fuerza para hablar de lo que ella vivió con el de la O.
1: O sea que es una fichita, pues por lo que se ve, sí, todas las ex han hablado terribles cosas del de la O.
2: Y fue entonces, obviamente, que aunque dijo alerta de cualquier circunstancia, también cuenta con el apoyo de la fiscalía, que desde que denunció su caso ha tomado las medidas necesarias para evitar que el actor trate de volver a entrar en contacto con ella.
1: ¡Qué feo!
2: Sí, la neta, sí. Pero bueno, entre y perones, ahí están los agarrones que siguen hasta la fecha de Gaby Platas contra el de la O.
1: Salió ficha.
2: Muy ficha. Oye, y hablando de cosas más padres, fíjate, hoy arranca el viernes, por fin es viernes en el TJ Valle. Eso, merengues, para que todas las chicas se la pasen
1: de pelícanos, papi.
2: Y mañana a cantar canciones con tus, pues obviamente las pantallas y en las letras, las letras de las canciones. Eso, Merito, me encanta que te trabes. Ando crudo, no me digas. Bueno, lo que tiene que hacer usted es, a partir de hoy, a las 10 de la noche y hasta las 2 de la mañana, ir al evento de Ladies Night. Ahí van a encontrar, obviamente, ambiente con el buen DJ, botanas
1: y de todo el mundo bailando.
2: Así es. Y mañana,
1: cantando las canciones.
2: Y de hecho, mañana están los dos partidos, el partido de la selección y el partido de la final de la Chonchacha. Ambos partidos serán transmitidos en Despecho Sport Bar. Vaya, de veras se la va a pasar usted
1: de pelícanos, papi. Yo siempre he caído.
2: Nunca has pagado.
1: ¡Ay! ¡Ya les voy a pagar!
2: Hijo, mano, eres de lo peor. Bueno, no se diga más. Y rápidamente, ya para finalizar, y ya nos vamos a música, Merito.
1: Ya muchos.
2: Ya, vamos a ver. Tenemos por acá.
1: Se me hace que ya no tienes nada.
2: Chale, guagua. Bueno, ahí está. Listo. Dua Lipa, esta famosa cantante,
1: ¿sí?,
2: compartió una guía de sus mejores lugares en la Ciudad de México.
1: Ahora,
2: no tiene mucho que vino. Y pues bueno, ella sacó una guía que dijo que era de lo mejor, de sus lugares favoritos de la Ciudad de México cuando estuvo.
1: ¿En serio?
2: Así es. La cantante presentó junto a Google Map una curaduría de restaurantes, cafés y espacios culturales que frecuenta cuando visita la capital mexicana.
1: ¿Cómo? ¿Viene varias veces?
2: ¡Claro! Si es cliente a Dua Lipa de la Ciudad de México. Fíjate nada más, en la lista incluye reseñas escritas por la propia artista, así como fotografías que forman parte de su archivo personal. Y entre los lugares favoritos para comer destacan el Máximo M, el Café Tormenta, el Puyol, Tacos del Valle y Contramar, el restaurante de mariscos en el que pues ha sido captada en múltiples ocasiones.
1: Le encanta el marisco a Dua Lipa.
2: Dice, en cuanto me bajo del avión me voy directamente al Contramar. Me encanta el aguachile, la tostada de atún, una mezcolita de Jamaica, el ambiente, todo. Puede empezar por ahí y organizar el resto del día en torno a eso. Todo lo demás en Ciudad de México cobra más sentido después de haber estado en Contramar. Menciona Dua Lipa.
1: Qué bonito habla la chamaca.
2: Oh, contigo mejor. 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
2: 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Bueno, vámonos. Ya, música.
1: Ya.
2: Llegó el momento de dar información. Vámonos con la música que en este momento nos están pidiendo vía WhatsApp. Ya sabe, haga usted lo propio. Bueno, por acá una canción, Omerito y papi. Se llama el M1. Gracias, buen día. Salud para toda la gente de Tamaulipas. Dice Juan Moreno.
1: Juan, ojalá que gane Toluca.
2: Oh, contigo, de veras.
1: Bueno, está bien que empaten.
2: No pueden empatar.
1: Pero pues sí, pues que gane el Tigres. Yo te apoyo, Juanito Moreno. Ay, nomás porque él manda canciones. Pues sí, nadie del Toluca se manifiesta, entonces, como pa' qué. Así que arriba, arriba Tigres. Y bueno, vámonos con el M1.
2: El M1, papi. ¿Quién la canta?
1: Ay, sale luego para toda la gente de Tamaulipas. Aquí en esto que usted y yo y todos conocemos como...
2: las complacencias, papi.
1: Exacto. Pida su rola, son 9:47, todavía tiene de aquí hasta las 10. Y al ratito vamos con el doctor José Guillermo Cortés.
2: Ah, vamos a hablar de salud.
1: Exacto, todas las maravillas que tiene para nosotros, pues ya sabe usted, en este caso la medicina natural. Bueno, pues como no jaló por ese lado, vamos por este otro.
2: ¿Hablas del baño?
1: No, hablo de unas páginas que no me sacan la música. Y en esto que es el dúo La Poderosa, consentimiento.
2: Papi, déjame pensar.
1: ¿De qué? ¿De qué?
2: Consentimiento de viernes.
1: Ah, sí es cierto, ya es viernes.
2: Canta la canción, papi.
1: ¿Cuál?
2: Viernes, gracias a Dios, es viernes.
1: Me encanta esa canción. La cantaba Lucerito, ¿no?
2: Sí, papi, es la onda.
1: Bueno, ya vámonos con la música. Pide su canción, el Commander, Leyenda M1, aquí en La Poderosa. Como dijeron, Marito, consentimiento
2: de viernes. Vamos a chupar, papi.
1: Órale.
2: Si nos alcanza, compramos alcohol.
1: No. Qué grosero eres.
2: Bésame, chiquito.

0: cuántos balazos, ¿verdad? Sí, la verdad es que sí. Vámonos con Mi Gusto Es. Mira, dice por acá mi cuate.
1: ¿Quién?
0: Dice por acá. Que te vengas a trabajar el fin de semana, tú.
1: ¡Ay, de veras!
0: Sí, esto dice el buen Fer.
1: Bueno, está bien, papi, vete a descansar.
0: ¡Ay, ajá! Sería un desastre contigo el fin de semana. ¡Vámonos con Mi Gusto Es! ¡Banda el Recodo!
1: ¡Papi, es popurrí!
0: ¡Así es! Y el sauce y la palma. ¡Súbele!
2: Muy buenas noches, Guadalajara, gracias. La verdad, como siempre, estamos súper emocionados y contentos de ver tanta gente que nos demuestra tanto cariño y tanto amor a los amigos de la banda Recodo. Gracias. Que Dios nuestro Señor los bendiga a todos ustedes y que a nosotros no nos olvide. Vamos a pasarla bien, a divertirnos esta noche. Gracias. Con ustedes, la banda Recodo, con Don Crony Sárraga.

0: Bobby, nos piden frío de ausencia. Ah, con Gary Galeano. Pues órale, vámonos, porque se acaba el tiempo. Ya faltan 5 para las 10 y ya arrancaremos la entrevista con el doctor José Guillermo Cortés. Esto es para el Meño y las Marías.
1: Órale.
0: Te mando saludos.
1: Saludos a los changos peludos.
0: Contigo. Vámonos. No.

0: Así los dejamos con el tema que nos pide el mismísimo y ponderado. ¡Ay, mira, el Cruz! Es la de Recordando Monterrey con Rigo Tobar. Bueno, faltaron canciones.
1: Es que ahora sí, mandaron. Pero un poco tarde.
0: Mira la de la Chapis. Ahorita te ponemos, Chapis, tu canción. ¿Sale? Con el doctor. ¡Vámonos!

0: Pero sí, es cierto, pusimos la madura. ¡Perdón, Cruz! No te digo, mero.
1: Es que estaba viendo las piernas de esa gringa.
0: ¿Y qué tal?
1: Sí, tiene dos.
0: Ya pone, recordando Monterrey con Rigo Tobar en La Poderosa con el dúo mañanero.

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4: ¿Qué tal? ¿Cómo les va? Mi nombre es Juan Arango y estas son las noticias de la hora.
5: El Senado de Estados Unidos confirmó a Kevin Warsh como nuevo gobernador de la Reserva Federal. Marty McCurry deja el cargo de comisionado en la FDA después de meses de turbulencia en la agencia reguladora. Identifican como un adolescente hondureño a otra de las personas muertas en un tren cerca de Laredo. El Senado de Estados Unidos aprobó este martes la nominación de Kevin Warsh como nuevo integrante de la Junta de Gobernadores de la Reserva Federal, una decisión que podría abrir el camino para convertirse en el próximo presidente del Banco Central más poderoso del mundo. La votación terminó 51-45 y representa un cambio importante en la conducción económica en el país, en medio de una inflación persistente y fuertes tensiones políticas en Washington. Warsh, un economista de 56 años y exfuncionario de la Fed durante la crisis financiera del 2008, aparece como el principal candidato para reemplazar a Jerome Powell, cuyo mandato como presidente concluye este viernes, aunque seguirá como miembro de la Junta hasta el 2028. Para asumir oficialmente la presidencia de la Reserva Federal, Warsh solo necesita una mayoría simple en el Senado, algo que los republicanos podrían garantizar al controlar 53 de los 100 escaños. Además, el senador demócrata John Fetterman adelantó que respaldará su designación. La posible llegada de Warsh ocurre en un momento delicado para la economía estadounidense. La inflación interanual alcanzó el 3.8% en abril, su nivel más alto desde 2023, impulsada principalmente por el aumento de los precios de la energía y los alimentos. 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
4: Cristiano Ronaldo tendrá que seguir esperando para conquistar su primer título de liga en Arabia Saudita, luego de que Al Nassr empatara 1-1 frente al Hilal en un partido clave por el campeonato local. El equipo de CR7 tenía la oportunidad de asegurar el título varias fechas antes del final con una victoria ante su principal perseguidor, pero dejó escapar el triunfo en los últimos minutos. Con este resultado, Cristiano Ronaldo todavía no puede celebrar el campeonato de liga desde su llegada al fútbol saudí.
5: Soy Juan Arango y estas fueron las noticias de la hora.
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0: vamos a Guillermo Cortés. 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
0: 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Y si no tiene manera de comunicarse en este momento al Centro de Medicina Natural.
1: Bueno, papi, pueden agarrar su teléfono o su servidor.
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0: ¿Y qué va a pasar?
1: Y listo.
0: ¿En serio?
1: Y vámonos,
0: efectivamente. 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Acuérdese, en viernes hay un poquito más de gente, sábado y domingo también, así que yo que usted le pasamos el tip, ¿no, Meritón?
1: ¿Cuál es el tip?
0: De una vez que vayan apartando, si necesitan obviamente tener información para este fin de semana, si quieren consulta, pues como van.
1: Ok, papi.
0: 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Mientras, vamos a platicar con el doctor, que como siempre es bueno tenerlo aquí en La Poderosa en los jueves y viernes, ¿no?
1: Sí. Siempre tenemos información que cura.
0: ¡Eso! Ahí está. Ya tenemos al doctor, que ya está listo en la línea. Cuando ya son las 10:30. ¡Doctor! ¡Qué gusto saludarle! ¡Feliz viernes!
1: ¡Doc!
0: ¡Qué bárbaro! Ahí está ya.
2: Hola, hola. Hola, hola, mi estimado Michel Cepeda. Mi estimado Merito. Así es. Ya es viernes. Que me estén escuchando bien, ¿verdad?
0: Sí, doctor. Estamos pero al tiro.
1: Eso es todo.
2: Perfecto, mi estimado. Bueno, nosotros aquí listos para empezar nuestro viernes. Creo que hoy no nos vamos a alargar un poquito porque tenemos una persona que ya debe estar en camino. Pero siempre, como siempre, queremos Centro Naturista brindarle un poquito de información para que sigamos aprendiendo en este camino largo que es la vida. Y que se nos presentan enfermedades cuando uno menos lo espera. Entonces es importantísimo que nosotros sigamos aprendiendo y por eso hacemos siempre estas cápsulas de salud. Usted lo puede atender cualquier día de la semana, o sea, hoy viernes y mañana sábado y domingo. Acuérdense que sábado y domingo son los días que hay un poco más de afluencia. Y que es importante que usted elija con tiempo su espacio. Diga mañana sábado a tal hora, miramos, lo agendamos y le proporcionamos la cita y usted viene y le hacemos una consulta. Recuerde también que si tiene familiares o amigos un poco alejados de Grand Rapids o de Michigan, le podemos hacer una videoconsulta y enviarle el tratamiento respectivo. Cualquier enfermedad se puede tratar con la medicina natural. Es cierto que hay enfermedades incurables, hay enfermedades de sistemas autoinmunes, muy difíciles de tratar, pero si la medicina natural no la cura, al menos lo va a ser más llevadero el estilo de vida que usted tiene. ¿Ya? Es cierto que hay personas que están prácticamente predestinadas a solo esperar que pase el tiempo y vaya a ser. Hay algunos casos, me llamaba mucho la atención, ayer o antes de ayer escuchaba de una persona, me parece que fue México, que estaba padeciendo de una depresión terrible, de problemas de riñones, de diálisis, y no le autorizan porque pues no está autorizado, no estoy seguro si es México, a lo mejor estoy hablando de una barbaridad, me disculpen, pero en todo caso, quiere morir ella porque ya no hay forma. Su hermano le donó un riñón, le hicieron otro trasplante, no le ha funcionado nada. Y la tortura es diaria para esta pobre mujer, bastante joven todavía, y quería morir, ¿verdad? En esos casos, sí, yo estoy consciente, esta persona está solo esperando. De hecho, pide hacerse la eutanasia, morir por su propia cuenta, pero como no está autorizado, no lo pueden hacer. Y entonces, en esos casos, sí. Pero estoy seguro que la medicina natural le debe de ayudar a muchas personas que están padeciendo a mejorar, a cambiar la salud y si no, a llevar un mejor estilo de vida. 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Bueno, hablemos de un temita que me tocó atender a una persona ayer por video consulta y es lamentable. Ya hemos tocado este tema, pero vale la pena mencionarlo, ¿verdad? Antes de decirle qué pasaba, quiero explicarle un poquito qué pasaba con esta persona, pero ¿por qué? Esta persona recibe una referencia, alguien le da nuestro número y llama desde algún suburbio de Chicago. Y la persona, pues, cuando hay una videoconsulta, no puedo hacer la iridología porque la persona está lejos. La persona toma foto con su celular y todo, pero no es lo mismo para mirar el iris del ojo. Tiene que ser con un aparatito que tenemos aquí, que tiene una copa y entra perfectamente en el ojo. Tapa totalmente el ojo y la foto sale perfecta. Pero entonces le digo a la señora, bueno, entonces explíqueme cuál es la situación. Entonces la señora en pocas palabras dice lo siguiente, que está tomando alrededor de 4 a 5 medicinas entregadas por su psiquiatra porque ella no puede dormir ni siquiera 2 horas juntas. Entonces, bueno, comienzo a hacer las preguntas, los hijos, cirugías, la edad que tiene, etcétera, etcétera. Entonces, cuando llego a la parte hormonal, le pregunto, ¿ha tenido usted cirugía? Me dice, sí. Ella mencionó la vesícula, pero le digo, ¿y usted ha sido ligada? ¿Ha sido retirada su matriz? Oh, me dijo, sí, me retiraron la matriz. Entonces, eso contestó todas mis preguntas y dónde estaba el problema. Entonces le expliqué a la persona que a propósito a ella no le habían explicado por qué de pronto empezó a tener este insomnio terrible y esta depresión, porque la señora mencionó en algún momento, yo me quiero suicidar. Así, estas palabras, por eso fue que hice a coto a lo de la otra muchacha. Entonces, a ese grado de desesperación, pues la señora ya no está trabajando, ha dejado de trabajar. Afortunadamente todavía tiene aseguranza que le está cubriendo. Imagínense si después de eso ya no tiene aseguranza, ¿cómo va a cubrir? Entonces, hablamos con ella el tiempo necesario para explicarle, para darle ayuda moral, ¿verdad? Para levantarle el ánimo. Y entonces, ¿por qué viene esta situación? Porque cuando le retiran a una mujer la matriz, hay que hacer un poquito una diferenciación, ¿verdad? En algunas mujeres le retiran la matriz, pero no le retiran los ovarios. En otros casos, le retiran la matriz y le retiran un ovario. Y en otros casos, le retiran matriz y ovarios. ¿Qué hace la diferencia? Pues si a una persona le retiran matriz y ovario, le quitaron todo, absolutamente todo, la producción de sus hormonas. Hay 3 hormonas importantísimas que tienen tremendamente impacto en la vida de una mujer. Esta es el estrógeno, la progesterona y la testosterona. Es cierto que la testosterona es una hormona importantísima, pero la mujer también tiene testosterona. Entonces, el momento que retiran la matriz, la producción de estrógeno baja, la producción de progesterona desaparece y la de testosterona baja, pero no se elimina. Si le quitan un ovario, la producción todavía de estrógeno y testosterona se mantiene, aunque en pocos niveles. Pero si le quitan los dos ovarios, entonces la persona no produce, bueno, estrógeno produce algo, porque estrógeno sigue produciendo, pero muy poco, pero progesterona cero y testosterona casi en algunos casos cero. Y entonces ahora la mujer tiene una serie de complicaciones. Esta señora llamó por casos muy puntuales, ¿no? Tristeza absoluta, depresión, falta de ánimo, sueño imposible de dormir, irritable. Bueno, y ahora se complica todo. Pero en realidad, sobre este tema hemos hablado mucho. Entonces, ahora no le voy a dar la lista de todas las complicaciones que tiene una mujer cuando pierde su matriz, cuando pierde sus ovarios. Quiero hablarle de lo importante que es conservar la matriz, conservar los ovarios. Y esto empieza no a los 39 ni a los 40, no. Esto empieza a los 20, a los 22, a los 25. Cuando una mujer empieza a tener menstruaciones de 5, 7, 10, 12 días. Ahí empieza el daño y que en algún momento, tarde que temprano, van a tener que retirarle la matriz. ¿Por qué? Porque hay una sobreproducción de estrógeno. Y si hay una sobreproducción de estrógeno, inflama la matriz. Las menstruaciones son abundantes, dolorosas y duran demasiados días. ¿Por qué? Porque la mujer está produciendo demasiado estrógeno. Y entonces la medicina moderna encuentra una salida fácil. Hay que retirar la matriz. ¿Y se terminan los problemas? No, señor. Ahora empiezan problemas de tipos hormonales, emocionales. Y la vida de esta mujer va a ser terriblemente fatal. Si no encuentra... De verdad, porque yo he tratado aquí muchas mujeres que han usado todos los reemplazos hormonales que tiene la medicina, y yo estoy de acuerdo que la medicina moderna tiene la tecnología y todo lo demás, pero nunca encuentran la calidad o la hormona adecuada para poder equilibrar esta disfunción en la mujer. A ver, hagamos un paréntesis porque yo estoy seguro que hay muchas personas que les interesa este tema y quiero pedirle a mi amigo Michel Omerito ahí, su dúo, su acompañante, que hoy día lo despertaron, a Homero hoy día. Nos den la información, mi estimado Michel, para que las personas necesiten hacer una cita.
3: Claro que sí, doctor. Hoy viernes, antes de que se vaya de borracho Homero. ¡No! 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Agradeciendo, obviamente, a todos la preferencia ya por varios años, doctor. Parece que fue ayer cuando empezaba usted aquí en Grand Rapids.
2: Fíjate que sí, mi estimado Michel. En realidad, el tiempo ha pasado rápido.
3: Sí.
2: Y te voy a ser honesto. Cuando yo regresé de Chicago, no me acostumbraba, no encontraba todavía aquí en Grand Rapids, me sentía rarísimo, y sin embargo han pasado 7 años y tenemos muy buena relación con las personas nos llaman, nos preguntan, tienen familiares enfermos y hay forma de ayudarles, estamos siempre a la orden, siempre hemos tratado de hacerlo todo con la mayor honestidad posible para poderse quedar. Entonces la prueba está es que vamos a celebrar nuestro 7º aniversario y en agradecimiento a eso hemos puesto este paquete promocional. Bueno, déjeme terminar este temita. Este temita es bastante largo, pero quiero que se tome conciencia de que no es cualquier cosa que una mujer pierda la matriz. Y peor si pierde matriz y ovario, escúcheme. si pierde matriz de ovario. Entonces, esto no empieza a los 40, cuando la mujer ya está entrando a la perimenopausia, que son las tres etapas, premenopausia, menopausia y posmenopausia. Esto empieza antes. Entonces, madres que tienen hijas, que piensan que es normal que una hija tenga, que una mujer tenga 5, 7, 10 días de menstruación, no. Eso va a seguir inflamando el útero, la matriz, se va a ir llenando de quistes, de fibromas, de miomas, de endometriosis, y entonces en algún momento llega la eliminación de la matriz. Y ahí es donde empiezan todos los problemas de tipo hormonal. Y no solamente son emocionales los problemas, ¿eh? Los dolores articulares, los dolores de cabeza, la presión arterial alta, las migrañas, tienen que ver con este desbalance hormonal. Es increíble cómo se perjudica la vida de una mujer cuando no tiene su sistema o sus órganos reproductores. Entonces, alerta, mujer que tiene menstruación de más de 3 días, ya está con unos problemas y con una señal de aviso. 4 o 5 días. Si la menstruación además es dolorosa, con todos estos problemas que vienen anterior a la menstruación, entonces quiere decir que hay una cantidad importante adicional de estrógeno que quiere salir. Y sigue saliendo después de 5 o 7 días y sigue. Y luego la mujer entra ahora en anemia y luego siguen las complicaciones. Entonces llega un momento en que le dicen, no hay otra forma. Su útero está agrandado, su útero está inflamado, su útero tiene quistes, tiene poliquistes, y hay que eliminarlo. Y ahí empieza otro problema, que es del cual estamos hablando. La depresión tiene que ver con la parte de neurotransmisores, sí, pero también tiene que ver con la parte hormonal. En el caso de la mujer, es vital la parte de las hormonas para mantener esta alegría de vivir. Es impresionante mirar a una persona de 48 años ya no queriendo saber nada de la vida, porque le resulta imposible poder conciliar el sueño al menos 2 o 3 horas en toda la noche, desesperada, con ataques de ansiedad, con crisis de pánico, con pensamientos fatalistas, obsesivos, con miedo constante, con lloro constante, y además afectando también su familia. Esperemos que a esta persona, que ya le dimos todas las indicaciones y despachamos su tratamiento por UPS el día de hoy temprano, y le vaya, como estoy seguro que le va a ir muy bien, porque no es la primera vez que tratamos un caso como esto. Este es un caso severo, sí, pero tengo cientos de personas que hemos tratado este problema de la pérdida de sus órganos reproductores en el caso de la mujer. Me gustaría ampliar un poquito más, pero el tiempo lamentablemente es el que es medido. Tengo una persona que ya vamos a atender también, pero siempre estamos dispuestos a la ayuda, a la información, a mejorar la calidad de vida de las personas. Acuérdense que la medicina natural es la medicina más noble que hay. 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Mi estimado Michel, ¿cuánto estamos de fútbol? ¿Mañana o el domingo? Mañana, México, ¿no? Australia y la otra final de la Conca, ¿no?
3: Así es, mañana se juntan 2 partidos. Doctor, fíjense, además tenemos precisamente el partido de la selección
0: y el partido de la final de la Chonchachaf. Imagínese usted, sábado de partidos de fútbol. Así que ahí vamos a tener, pues ahora sí que todo el día nos vamos al despecho, ¿cómo ve, doctor? Para ver estos dos partidos.
2: Claro, claro, ¿no? El despecho, ahí pasa todos los partidos.
0: Exacto, así que mañana es futbolero.
2: Perfecto, comentaremos entonces con Pepe Martínez el día lunes, que él sigue también mucho del fútbol. Ah, estimado claro. Michel, un abrazo, cuídate por favor, ya sabes, cárgalo ahí juicioso, Homerito.
0: Pero, ok, doctor. No, doc. No, mírelo. Que tenga buen fin de semana, doctor.
2: Igual, gracias, cuídense, que vaya bien. Hasta un abrazo, luego, saludo a todas las personas que nos escuchan. Chao.
0: Claro que sí, doctor. Vámonos, Homerito. Adiós, doc. Híjole, ya te pidió que seas juicioso. Leve. 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Bueno, antes de irnos, Homerito, quedan dos peticiones ahí pendientes. ¿Cuál? La primera, que queda a cargo de Luis Coronel. ¿Esta quién le pidió? La Chapis. ¿Milagro? ¿Se te debe algo? No, déjala, a lo mejor andaba ocupada. Estaba a lo mejor disfrutando el mundial. Todavía no empieza el mundial. Bueno, el mundial de besos. Con su pareja. Ya, pero vámonos. Ahí está, Chapis. Tu canción, Luis Coronel, Tenerte. Buenos días por la mañana. Última oportunidad para que le pongamos su rola, porque Homerito regresa hasta el lunes. ¿Y tú, papi? Mañana, Homerito. Yo estoy mañana de nuevo. Fíjate, yo sí chambeo, no como otros. ¡Ay, qué envidia! Vámonos. ¿En serio dijiste envidia? No. ¡Flojo! ¡No!

0: de algo quieres. ¿Me prestas para una caguama, hijo de Tomás? Mejor vámonos con el tema que nos pide Irma. Ah, esta canción me encanta. Es la de Prisión de Amor con los Tigres del Norte, que son la onda. Órale, pues. En 7 minutos serán las 11. Ahí viene Pepe, el chalán. Y a las 3, Shay, la panterita, mami. Mírala. Aquí en La Poderosa continúa su dúo mañanero. Con sentimiento de Prisión de Amor, mami. ¿Por qué pones ojos de degenerado?
1: Ya sabes. ¿Quieres un beso?
0: No.

0: nos pide Ime hasta Puebla. Es la de Por Mis Defectos con Pequeños Musical. Nos escuchamos mañana. Yo estoy de vuelta a las 7 para estar con ustedes madrugando en el Sabbath Drink. ¡Ay, que tiene nuevo programa, ¿verdad, papi? ¡Sí! Las más perronas tienen que escuchar ese programa de 10 a 11 aquí en La Poderosa. Y bueno, es las rolas más escuchadas, las más pedidas del momento en Estados Unidos y en México. ¡Órale, qué fresa! Así es. Nos escuchamos el lunes, hombrito. Yo mañana regreso.
1: ¡Yo hasta el lunes! ¡Se lo lavan!
0: ¡Oh, grosero!
1: Y tú también, papi. ¡Púdrete!

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6: ¿Qué tal? ¿Cómo les va? Mi nombre es Juan Arango y estas son las noticias de la hora.
7: El Senado de Estados Unidos confirmó a Kevin Warsh como nuevo gobernador de la Reserva Federal. Marty McCurry deja el cargo de comisionado en la FDA después de meses de turbulencia en la agencia reguladora. Identifican como un adolescente hondureño a otra de las personas muertas en un tren cerca de Laredo. El Senado de Estados Unidos aprobó este martes la nominación de Kevin Warsh como nuevo integrante de la Junta de Gobernadores de la Reserva Federal, una decisión que podría abrir el camino para convertirse en el próximo presidente del Banco Central más poderoso del mundo. La votación terminó 51-45 y representa un cambio importante en la conducción económica del país, en medio de una inflación persistente y fuertes tensiones políticas en Washington. Warsh, un economista de 56 años y exfuncionario de la Fed durante la crisis financiera del 2008, aparece como el principal candidato para reemplazar a Jerome Powell, cuyo mandato como presidente concluye este viernes, aunque seguirá como miembro de la Junta hasta el 2028. Para asumir oficialmente la presidencia de la Reserva Federal, Warsh solo necesita una mayoría simple en el Senado, algo que los republicanos podrían garantizar al controlar 53 de los 100 escaños. Además, el senador demócrata John Fetterman adelantó que respaldará su designación. La posible llegada de Warsh ocurre en un momento delicado para la economía estadounidense. La inflación interanual alcanzó el 3.8% en abril, su nivel más alto desde 2023, impulsada principalmente por el aumento de los precios de la energía y los alimentos. 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
7: Cristiano Ronaldo tendrá que seguir esperando para conquistar su primer título de liga en Arabia Saudita, luego de que Al-Nassr empatara 1-1 frente a Al-Hilal en un partido clave por el campeonato local. El equipo de CR7 tenía la oportunidad de asegurar el título varias fechas antes del final con una victoria ante su principal perseguidor, pero dejó escapar el triunfo en los últimos minutos. Con este resultado, Cristiano Ronaldo todavía no puede celebrar el campeonato de liga desde su llegada al fútbol saudí.
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0: falta otra vez.
1: Somos de los que cruzan el huracán en chanclas con la frase:
2: ¡chale! Pues no estaba lloviendo fuerte.
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4: ¿Qué tal? ¿Cómo les va? Mi nombre es Juan Arango y estas son las noticias de la hora.
5: El Senado de Estados Unidos confirmó a Kevin Warsh como nuevo gobernador de la Reserva Federal. Marty McCurry deja el cargo de comisionado en la FDA después de meses de turbulencia en la agencia reguladora. Identifican como un adolescente hondureño a otra de las personas muertas en un tren cerca de Laredo. El Senado de Estados Unidos aprobó este martes la nominación de Kevin Warsh como nuevo integrante de la Junta de Gobernadores de la Reserva Federal, una decisión que podría abrir el camino para convertirse en el próximo presidente del Banco Central más poderoso del mundo. La votación terminó 51-45 y representa un cambio importante en la conducción económica del país, en medio de una inflación persistente y fuertes tensiones políticas en Washington. Warsh, un economista de 56 años y exfuncionario de la Fed durante la crisis financiera del 2008, aparece como el principal candidato para reemplazar a Jerome Powell, cuyo mandato como presidente concluye este viernes, aunque seguirá como miembro de la Junta hasta el 2028. Para asumir oficialmente la presidencia de la Reserva Federal, Warsh solo necesita una mayoría simple en el Senado, algo que los republicanos podrían garantizar al controlar 53 de los 100 escaños. Además, el senador demócrata John Fetterman adelantó que respaldará su designación. La posible llegada de Warsh ocurre en un momento delicado para la economía estadounidense. La inflación interanual alcanzó el 3.8% en abril, su nivel más alto desde 2023, impulsada principalmente por el aumento de los precios de la energía y los alimentos. 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
5: Cristiano Ronaldo tendrá que seguir esperando para conquistar su primer título de liga en Arabia Saudita, luego de que Al Nassr empatara 1-1 frente al Hilal en un partido clave por el campeonato local. El equipo de CR7 tenía la oportunidad de asegurar el título varias fechas antes del final con una victoria ante su principal perseguidor, pero dejó escapar el triunfo en los últimos minutos. Con este resultado, Cristiano Ronaldo todavía no puede celebrar el campeonato de liga desde su llegada al fútbol saudí.
4: Soy Juan Arango y estas fueron las noticias de la hora.
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Ricky Zagosa con la Poderosa. Muy, pero muy buenas tardes en este viernes. Viernes ya 29 de mayo. Hoy es viernes y el puerco lo sabe. Ah, no, perdón, el cuerpo. Bueno, algunos sí los confunden con hoy. Hoy. Es de viernes, con Bede vamos a reír, vamos a bailar y vamos a disfrutar de la vida, vamos a disfrutar de este fin de semana al lado de tus amigos, familiares. Ahora que si te vas a portar mal, pues nada más no te olvides de borrar todas las evidencias. Este que les habla y los saluda, ya lo saben, es su más humilde servidor, Pepe Martínez, alias el galán de la Poderosa. Que si quieres una canción, márcame y con gusto te voy a complacer. Ahora que si quieres escuchar dos, llegó la hora de pensar y adivina, adivinador. Porque la adivinanza de este viernes, ¿sabes cuál es? Te voy a dar la adivinanza para que si ya te la sabes, empieces a reportarte y ya lo sabes. Una en esta hora de la que tú quieras y de una a dos llega la hora de las norteñitas del galán. Así que ya lo saben, sale de noche sin ser vampiro. ¿Qué es? ¿Te sabe la respuesta? Dímela a través de los siguientes números y ya lo sabes, tienes dos canciones. Vuelvo a repetir. Sale de noche sin ser vampiro. ¿Ya te sabes qué es? Ah, bueno, pues empieza a reportarte en este momento. Número en cabina, 616-949-9582. El del WhatsApp, 616-432-9501. Y la otra forma, pues ya lo saben, va a mi Facebook personal. Me buscan como José Martínez y también ahí los voy a estar atendiendo. Así que vámonos con música. Y bueno, es de viernes y es hora de pues empezar por ahí a sacar el 24, a sacar el 6. Y dice por acá Vicente Fernández, si me ya te buscaste otro, pues qué bueno, chiquitita. Que no me puedes olvidar, pues cómo vas a olvidar a un papucho como yo. Ya lo saben que están escuchando la número uno de Michigan, la Poderosa, con sentimiento. 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

escuchamos la participación de la Sonora Dinamita y Chuy Lizárraga. Mi cucu, no te metas con mi cucu. Bueno, sí, y más hoy que es viernes, de viernes. 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Y bueno, para los que me están diciendo que es el murciélago, no. Ahí sí andan más fríos que un 24 en el refri, ya que lleve mucho, mucho tiempo ahí. No es el vampiro, va de nuevo. Sale de noche sin ser vampiro. Ah, pero me están diciendo el murciélago, perdón. ¿En qué ando pensando? Dígame yo. Es que es viernes y ando pensando por allá por la división para ir a visitar a mis cariñosas. Sale de noche sin ser vampiro. ¿Qué es? No es el murciélago de lo que me están diciendo. Por lo pronto tengo saludos, saludos, saludos y más saludos. Un saludo ahí para mi camarada Fernando Lucio, que hoy sí se tomó la vitamina para concentrarse y pensar. ¡Caray! Ahora sí me sorprendió. Le está saliendo lumbre del cerebro ahorita en este momento. Ya me dio la respuesta correcta, ahorita en un ratito lo voy a complacer. Un saludo para mi amiga Irma Navarro, que no es la respuesta correcta. Un saludo para Crucito, que tampoco me dio la respuesta correcta. Así que vámonos con música. Por acá mi carnalito me está pidiendo algo de banda Los Recoditos. Dice, ¿qué plan tienen para hoy? Hoy que es viernes. Si se van a portar mal, pues invítenme, porque yo sí voy. Ustedes son los diablitos, yo el angelito. Pero me dicen que el que se junta con lobos a aullar se enseña. Ya lo saben, están escuchando la número uno de Michigan, la poderosa Consentimiento, Consentimiento Mexicano.

casa, te da la hora. Son las 12 del día con 35 minutos y 58 segundos, prácticamente ya las 12 con 36. Y bueno, ya lo sabe que está escuchando las complacencias al instante del galán. Un saludo a todos los que andan trabajando por ahí en las millas, en los restaurantes, que van manejando, y algunos que escuchan pero no pueden participar. Bueno, pues gracias por estar en sintonía de La Poderosa. Por lo pronto, vamos a saludar por ahí a mi camarada Fernando Lucio, que ya se supo la adivinanza. Y también un saludo a mi amiga Irma Navarro, que ya me dio la respuesta correcta. Y por acá Fernando me dice que le ponga algo de Pedro Fernández. Dice, yo soy el aventurero. Bueno, él es el aventurero, yo soy el galán. Nada más, así nada más. Algo sencillito. Para ser aventurero también hay que ser galán. 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Con sentimiento mexicano.

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bigote con los chavos Dun Dun, el descarado. Ya estamos aquí de regreso para dar punto final a las complacencias al instante del galán. Ya lo sabes, regresamos con las norteñitas del galán, una hora de pura música perrona. Y bueno, hoy queremos pedir tu ayuda. Queremos ahí a todos los radioescuchas que tienen buen corazón, queremos pedirles su ayuda para Jesús Hernández, quien está pasando por un momento muy difícil. Jesús necesita una operación para remover una bola de grasa en la parte trasera de su cabeza. Y lamentablemente Jesús ahorita en el momento se encuentra sin trabajo y los gastos médicos son muy difíciles de cubrir. Si usted puede ayudarlo con una donación, puede hacerlo en los siguientes negocios. 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Recuerda que cualquier ayuda, por pequeña que esta sea, hace la diferencia. Hoy por Jesús y esperando que nunca por nosotros. Así que ya lo sabes, nosotros sabemos que todos los radioescuchas tienen un gran corazón. Así es que acudan y dejen su donativo, por poquito que sea. Dicen, haga el bien sin mirar a quién. Y bueno, déjame decirte que si piensas que en México no ha cambiado nada, pues estás muy equivocado. ¿Te acuerdas cuando eran los mundiales? Porque hemos tenido dos mundiales. ¿Cómo iban los presidentes? Acudían como unos reyes. Pues ahora, ¿qué crees? Ni la presidenta Claudia Sheinbaum, ni la jefa de gobierno, Clara Brugada, ahora sí, yo ya le quiero cambiar el nombre, no van a asistir y en su lugar regalaron sus boletos. Hicieron por ahí un concurso de todas las chamacas, chamacos de México, quien dominaba más el balón. Y bueno, ya dieron hoy a conocer los ganadores. Dieron 4 boletos, 2 para lo que es la inauguración en el Estadio Azteca. Y mira, qué bueno que hacen, porque ¿sabes cuánto va a costar un boleto para el Mundial del 2026? Porque poco a poco lo han ido alejando de la gente, pues ahora sí, que gana un salario mínimo. Para acudir a estos partidos, pues solo los muy que tienen mucho dinero, que tienen mucho billullo. Uno de los partidos más esperados de la Copa Mundial de Fútbol 2026 es el de México-Sudáfrica, un enfrentamiento que se va a repetir, porque este partido ya se jugó en el 2010, cuando ambas selecciones se midieron en la cancha en el juego inaugural. En esta ocasión el partido se jugará el 11 de junio del 2026 a la 1 de la tarde en el Estadio Azteca. Y el rango de los precios para este encuentro, el más barato, imagínese, $60, ese pues, el que está aquí sí lo puede pagar, pero ya el que está en México, imagínese, son $1,200, más aparte gastos desde donde vive, ir allá, comidas, por lo menos unos 3,000 pesitos, entonces sí está en chino. Mientras que el costo más elevado será de, imagínense nada más, $6,730, que si lo traducimos a pesos mexicanos, estamos hablando de unos 140,000 pesitos. Imagínense nada más, 140,000 pesos en México, más todo lo que se vaya a gastar, porque entre más ganan, pues más van a gastar. Arriba de 200,000 pesitos para 2 horas de diversión. ¡Ay, mamá! Le doy la adivinanza para lo que es ya las norteñitas, nada más una sola canción y que sea norteñita. Sale de noche sin ser vampiro, ¿qué es? ¿Te sabes la respuesta? Pues ya lo sabes, comunícate con tu más humilde servidor. Por lo pronto, vámonos, porque ya se me vino el tiempo encima y todavía por acá voy a complacer a mi amiga que me pidió algo.

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4: ¿Qué tal? ¿Cómo les va? Mi nombre es Juan Arango y estas son las noticias de la hora.
5: El Senado de Estados Unidos confirmó a Kevin Warsh como nuevo gobernador de la Reserva Federal. Marty McCurry deja el cargo de comisionado en la FDA después de meses de turbulencia en la agencia reguladora. Identifican como un adolescente hondureño a otra de las personas muertas en un tren cerca de Laredo. El Senado de Estados Unidos aprobó este martes la nominación de Kevin Warsh como nuevo integrante de la Junta de Gobernadores de la Reserva Federal, una decisión que podría abrir el camino para convertirse en el próximo presidente del Banco Central más poderoso del mundo. La votación terminó 51-45 y representa un cambio importante en la conducción económica del país, en medio de una inflación persistente y fuertes tensiones políticas en Washington. Warsh, un economista de 56 años y exfuncionario de la Fed durante la crisis financiera del 2008, aparece como el principal candidato para reemplazar a Jerome Powell, cuyo mandato como presidente concluye este viernes, aunque seguirá como miembro de la Junta hasta el 2028. Para asumir oficialmente la presidencia de la Reserva Federal, Warsh solo necesita una mayoría simple en el Senado, algo que los republicanos podrían garantizar al controlar 53 de los 100 escaños. Además, el senador demócrata John Fetterman adelantó que respaldará su designación. La posible llegada de Warsh ocurre en un momento delicado para la economía estadounidense. La inflación interanual alcanzó el 3.8% en abril, su nivel más alto desde 2023, impulsada principalmente por el aumento de los precios de la energía y los alimentos. 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
5: Cristiano Ronaldo tendrá que seguir esperando para conquistar su primer título de liga en Arabia Saudita, luego de que Al Nassr empatara 1-1 frente al Hilal en un partido clave por el campeonato local. El equipo de CR7 tenía la oportunidad de asegurar el título varias fechas antes del final con una victoria ante su principal perseguidor, pero dejó escapar el triunfo en los últimos minutos. Con este resultado, Cristiano Ronaldo todavía no puede celebrar el campeonato de liga desde su llegada al fútbol saudí. Soy Juan Arango y estas fueron las noticias de la hora.
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Con esas canciones ya me empezó a dar sed de la peligrosa. Así que ¿quién se invita por ahí el 24? ¿Quién dijo yo? 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Y bueno, si tú un día por ahí andas ahorita, quieres ir a comer y andas por la 28, te recomiendo que des la vuelta en la Kalamazoo rumbo a la 44. 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Y bueno, la adivinanza, la última vez. A ver, ¿quién va a pensar en este momento? Ya lo saben, aunque no se sepan la adivinanza, de todo modo los complazco. Nada más que tiene que ser norteñita. Sale de noche sin ser vampiro, ¿qué es? Bueno, pues ahora sí, vámonos con música. Y vamos a complacer a mi amiga Irma Navarro, que ya me dio la respuesta correcta. Y me pidió por acá algo de los cachetes con lunares. Dice por acá los cadetes, dos coronas a mi madre. ¿Quién no recuerda cuando tenía a su madre en este mundo? Así que cuando quiera uno regalar flores, cuando quiera uno darle un regalo, que sea en vida, porque ya muerto, ya para qué ir a llenar los panteones de flores. Ya lo sabe que está escuchando la número uno de Michigan, la poderosa, con sentimiento mexicano.

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0: de los huracanes del norte, ya lo sabe, está en la hora de la música norteña. Y bueno, también está en la hora de llegar a saber de su salud. Por ejemplo, si tiene alguna pregunta para el doctor José Guillermo, nos la puede hacer saber aquí a nosotros y nosotros le pasamos la pregunta al doctor. ¿Sabe? Si está pasando por un problema de salud, no se quede ahí, que pase y pase el tiempo y cuando acuerda ya no hay nada que hacer. 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Ya lo tengo acá en la línea, pero antes de irnos, antes de entrar en materia de salud, le quiero hacer una pregunta yo al doctor José Guillermo Cortés. Se acerca el Mundial, faltan unos cuantos días para la inauguración, donde va a jugar mi selección mexicana. Y bueno, de usted, la selección de México es fácil de que califique cada 4 años, porque estamos en la área de la CONCACAF. En la CONMEBOL es más difícil llegar al Mundial. Pero aparte de su selección, ¿cuál es su favorita para alzarse con la Copa del Mundo? Para mí, yo creo que Portugal, pero para usted, mi estimado doctor, ahora sí le doy la bienvenida. Buenas tardes en este viernes, ya fin de semana.
1: A ver, mi estimado Pepe Martínez, buenas tardes. Tú sí sabes de fútbol, porque la CONMEBOL es diferente a la que se llama CONCACAF, la de México, ¿verdad?
0: Sí.
1: En la CONMEBOL tienes Brasil, Argentina, Uruguay, Paraguay, Chile, Colombia, Perú. O sea, todos los equipos juegan bastante bien. Es bien difícil calificar. A diferencia de acá, aunque ahora se le está complicando a México. Antes México pasaba casi caminando. Hoy en día ya veo que equipos como Panamá, como Costa Rica, ya se lo juegan de igual a igual. Argentina sigue siendo favorito porque es el actual campeón y todavía tienen a Messi, que está jugando a media edad, pero todavía juega y juega con creatividad. Para mí, otro que va a estar dentro de la final va a ser Francia, que tiene también a este Mbappé, que juega bastante bien. Me gustaría Portugal para que el amigo Cristiano se retire por lo menos con un campeonato del mundo, ¿verdad? Que lo ha hecho bastante bien, pero lamentablemente no ha podido con la selección llegar a etapas finales. Así que a mí me gustaría que Ecuador estuviera por lo menos ahí en cuartos de final. Tenemos una muy, pero muy buena defensa y nos falta un poquito llegar al gol. Pero bueno, ya hablamos un poquito de fútbol, mi estimado Pepe Martínez, así que ahí te dejo mis inquietudes. Yo creo que no, Brasil no va a estar, pero España también es un poderoso ahí, siempre va a estar. Europa es fuerte. Por acá, por Argentina y Colombia está jugando bien también, y vamos a ver qué pasa. Está difícil, mi amigo. Ya estaremos poniéndonos de acuerdo en los días que arranque el Mundial. Pero buena tu inquietud, mi estimado Pepe Martínez. 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Las personas pueden hacer su cita y, por supuesto, pues hacer uso de la medicina natural, que créame, oiga, cada día que pasa yo aprendo más con la medicina natural y veo los resultados. A veces veo personas que vienen tan desengañadas de haber pasado tanto tiempo padeciendo y no encontrar sanación, y desesperada. Ayer tenía una experiencia terrible con una señora, hasta el punto que ahí delante de su familia dijo: yo me quiero suicidar. Y bueno, ese es un tema que lo topé en la mañana en el cotorreo, precisamente porque esta dama le está afectando terriblemente la depresión, el insomnio, los problemas de irritabilidad, los problemas emocionales. ¿Por qué? Porque le retiraron su matriz. De mañana hablé bastante sobre este temita, y créame, es un tema que siempre está vigente y no empieza a los 40 años. Eso lo repito, por favor, escúcheme. Una muchacha, una chica de 20, 22 años que tiene 5, 6, 7 días de menstruación, va camino a que pierda su matriz, y ojalá que no sean los ovarios también, a los 35, 37 años. ¿Por qué? Porque viene con una sobrecarga estrogénica. Y eso hace que se inflame el útero, que tenga demasiado por eliminar estrógeno, y entonces va atrofia. Y no solo eso, sino que aparecen síndrome poliquístico, la endometriosis, los fibromas, los quistelomiomas, etcétera. Entonces esa mujer que a los 22 tiene esos problemas, a los 35, 36, 37, firmadito se lo doy, candidata para retirar la matriz. Y ahí viene toda la cantidad de problemas con esas tres hormonas que son indispensables para la vida de la mujer, en este caso, que son el estrógeno, la progesterona y la testosterona. No solamente los hombres tenemos y producimos testosterona, las mujeres también. 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Mi estimado Pepe Martínez, entonces tú vas a Portugal y México.
0: Bueno, pues México, pues quisiéramos que hiciera un buen papel. Desgraciadamente, pues como estamos, dice usted, en una zona más baja de donde se juega pues otro nivel de fútbol, pues nunca hemos tenido un buen papel, pero ojalá y esta vez sí hiciera un muy buen papel mi selección mexicana.
1: Decía el papi en la mañana que este año, este campeonato se iban a llegar al quinto partido. Yo quisiera que llegaran al sexto, no solo al quinto, ¿no?
0: Efectivamente, ojalá y nuestras selecciones hicieran un muy buen papel y sobresalieran, pero pues no, yo creo que ojalá por el bien del fútbol mexicano, pero sí, yo pienso que Portugal puede llegar a la final, mi estimado doctor.
1: Bueno, ojalá que te vaya con ese pronóstico. Hace algunos campeonatos, Costa Rica dio un campanazo, me parece que quedó cuarto.
0: Efectivamente.
1: Sí, que creo que es el que más cerca, más lejos ha llegado, ¿verdad?
0: De la CONCACAF, sí.
1: De la CONCACAF, claro, correcto. Mi estimado Pepe, un abrazo. Gusto de saludarte como siempre.
0: Igualmente, mi estimado doctor, y lo esperamos por acá ya el próximo lunes, inicio de semana. Por lo pronto, que tenga un excelente fin de semana.
1: Hablaremos del partido de México y el partido de Tigres-Toluca, mi amigo, el día lunes.
0: Efectivamente, vamos a ver quién se lleva la CONCACAF y vamos a ver cómo le va con México contra Australia.
1: Dale, mi estimado Pepe, un abrazo, cuídate.
0: Efectivamente, yo tengo por acá saludos y más saludos. Un saludo para todos los que andan trabajando por ahí en la milla 13, que son de puro Valle de Santiago, Guanajuato, Bali. Por acá me pidió el último paso con los Terribles del Norte, con eso nos vamos a ir. Y un saludo para el papá de mi amiga Celia, que está de manteles largos, está cumpliendo años. Y bueno, ellos son unos fieles radioescuchas de La Poderosa, es que ya lo sabe. También, si usted está cumpliendo años, pásesela súper bien y recibo un fuerte, mire, pero súper abrazo de acá de su más humilde servidor, Pepe Martínez, alias el galán de La Poderosa. Ahora sí, vámonos, continuamos con más y mejor música, y dicen los Terribles del Norte que es el último paso, y ellos tocan así, Poderosa.

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0: todos los traileros del norte, damos por terminada las norteñitas del galán. Pero regresan por allá el próximo lunes. 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
1: Aquí se goza con la poderosa, con mucho sentimiento mexicano. ¿Cómo que ya está queriendo acabar el año? 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Con eso vamos a regresar a cabina. Ya sabe que aquí en todos lados se goza con La Poderosa, con mucho sentimiento mexicano.
0: Épale, épale, antes de que se me vaya, primo, dígame, ¿mañana tienen que hacer cita con usted mañana sábado o usted está directamente trabajando en Berger Chevrolet? Aclárenos eso.
1: Sí, es mejor con cita porque yo mañana, como hoy voy a ir a atender a todas mis babies, pues llego un poquito tarde mañana. Entonces tenemos que hacer una cita, si ya sé que va a venir, yo llego a la hora que usted pueda venir. 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Si no tiene cita. Así es, con eso, aclarando eso, lo dejamos ahí, mi estimado galán.
0: Bueno, ya lo sabe, usted vaya a ver a sus babies, pero no va a ir a visitar a mis cariñosas de la 20, de la división, ¿eh? Bueno, por ahí quedó el primo, yo me paso a retirar. Gracias, mil gracias por haberme acompañado. Ya lo saben, al ratito a las 3 de la tarde llega por acá mi amiga la Panterita. Pero mañana también tiene una cita, porque La Poderosa son 365 días al año. Y mañana a partir de las 7 de la mañana, bueno, se despierta y sintoniza La Poderosa y va a encontrar al papi. que va a estar con ustedes 7 a 11. Después llega, yo creo que ahora sí ya se le quitó la depresión a mi amigo Lío. Yo creo que ya va a estar mañana, ya se le quitó la depresión de que perdieron sus borregas moquientas. Y mañana él lo espera de 11 a 3. Ya lo sabe, usted tiene una cita conmigo y yo con usted de 3 a 7. Así que cuídeseme mucho, haga el bien sin mirar a quién. Y yo lo espero el día de mañana. Por lo pronto le digo abur, hasta la vista, babies. Los dejo por acá con la energía norteña, dice amores fingidos, así como tú finges tu amor conmigo, chiquitita poderosa. ¡Vámonos!

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4: ¿Qué tal? ¿Cómo les va? Mi nombre es Juan Arango y estas son las noticias de la hora.
5: El Senado de Estados Unidos confirmó a Kevin Warsh como nuevo gobernador de la Reserva Federal. Marty McCurry deja el cargo de comisionado en la FDA después de meses de turbulencia en la agencia reguladora. Identifican como un adolescente hondureño a otra de las personas muertas en un tren cerca de Laredo. El Senado de Estados Unidos aprobó este martes la nominación de Kevin Warsh como nuevo integrante de la Junta de Gobernadores de la Reserva Federal, una decisión que podría abrir el camino para convertirse en el próximo presidente del Banco Central más poderoso del mundo. La votación terminó 51-45 y representa un cambio importante en la conducción económica del país, en medio de una inflación persistente y fuertes tensiones políticas en Washington. Warsh, un economista de 56 años y exfuncionario de la Fed durante la crisis financiera del 2008, aparece como el principal candidato para reemplazar a Jerome Powell, cuyo mandato como presidente concluye este viernes, aunque seguirá como miembro de la Junta hasta el 2028. Para asumir oficialmente la presidencia de la Reserva Federal, Warsh solo necesita una mayoría simple en el Senado, algo que los republicanos podrían garantizar al controlar 53 de los 100 escaños. Además, el senador demócrata John Fetterman adelantó que respaldará su designación. La posible llegada de Warsh ocurre en un momento delicado para la economía estadounidense. La inflación interanual alcanzó el 3.8% en abril, su nivel más alto desde 2023, impulsada principalmente por el aumento de los precios de la energía y los alimentos. 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
5: Cristiano Ronaldo tendrá que seguir esperando para conquistar su primer título de liga en Arabia Saudita, luego de que Al-Nassr empatara 1-1 frente a Al-Hilal en un partido clave por el campeonato local. El equipo de CR7 tenía la oportunidad de asegurar el título varias fechas antes del final con una victoria ante su principal perseguidor, pero dejó escapar el triunfo en los últimos minutos. Con este resultado, Cristiano Ronaldo todavía no puede celebrar el campeonato de liga desde su llegada al fútbol saudí.
4: Soy Juan Arango y estas fueron las noticias de la hora.
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4: ¿Qué tal? ¿Cómo les va? Mi nombre es Juan Arango y estas son las noticias de la hora.
5: El Senado de Estados Unidos confirmó a Kevin Warsh como nuevo gobernador de la Reserva Federal. Marty McCurry deja el cargo de comisionado en la FDA después de meses de turbulencia en la agencia reguladora. Identifican como un adolescente hondureño a otra de las personas muertas en un tren cerca de Laredo. El Senado de Estados Unidos aprobó este martes la nominación de Kevin Warsh como nuevo integrante de la Junta de Gobernadores de la Reserva Federal, una decisión que podría abrirle el camino para convertirse en el próximo presidente del Banco Central más poderoso del mundo. La votación terminó 51-45 y representa un cambio importante en la conducción económica en el país, en medio de una inflación persistente y fuertes tensiones políticas en Washington. Warsh, un economista de 56 años y exfuncionario de la Fed durante la crisis financiera del 2008, aparece como el principal candidato para reemplazar a Jerome Powell, cuyo mandato como presidente concluye este viernes, aunque seguirá como miembro de la Junta hasta el 2028. Para asumir oficialmente la presidencia de la Reserva Federal, Warsh solo necesita una mayoría simple en el Senado, algo que los republicanos podrían garantizar al controlar 53 de los 100 escaños. Además, el senador demócrata John Fetterman adelantó que respaldará su designación. La posible llegada de Warsh ocurre en un momento delicado para la economía estadounidense. La inflación interanual alcanzó el 3.8% en abril, su nivel más alto desde 2023, impulsada principalmente por el aumento de los precios de la energía y los alimentos. 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
5: Cristiano Ronaldo tendrá que seguir esperando para conquistar su primer título de liga en Arabia Saudita, luego de que Al Nassr empatara 1-1 frente a Al Hilal en un partido clave por el campeonato local. El equipo de CR7 tenía la oportunidad de asegurar el título varias fechas antes del final con una victoria ante su principal perseguidor, pero dejó escapar el triunfo en los últimos minutos. Con este resultado, Cristiano Ronaldo todavía no puede celebrar el campeonato de liga desde su llegada al fútbol saudí. Soy Juan Arango y estas fueron las noticias de la hora.
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poderosa con sentimiento mexicano. ¡Feliz viernes! ¡Feliz viernes! Porque ¿saben qué? Gracias a Dios, hoy es viernes. ¡Oh!

¿Cómo están, mis banderos? ¡Feliz! ¡Feliz tardecita ya! 3:14, 3 de la tarde ya con 14, a través de la poderosa Consentimiento Mexicano. ¿Cómo se le están pasando? ¿Cómo pinta su viernes? ¿Ya listos para entrar al fin de semana y disfrutar un ratito? Desestresarnos, distraernos, disfrutar de la familia, de los amigos. Eso me gusta. Así que pásenle lo barrido, pónganse cómodos y a gusto, porque arrancamos con muy buena música, buena programación. Ya saben que aquí andamos complaciéndolos como debe de ser a través del 616-432-9501. Ustedes pueden enviarme su WhatsApp y decirme: Pante, quiero esta rolita en este viernesito. Y miren, de bola un ping-pong, nosotros le estaremos ya programando. Dice por aquí: hello, hello, mi Panther. Pónganle su estrellita a la gran señora, por favor, porque ya pasa asistencia como debe de ser, como corresponde. Y dice: saludos para todos mis hermanos González del Meritititititito y Uriria, Guanajuato. Y ponte, por favor, Rosalinda, con lo que son Invasores de Nuevo León. A ver, vámonos entonces con buena música, mi queridísima gran señora. Aquí está sonando ya. Así que vámonos a través de la poderosa Consentimiento Mexicano.

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las 3 de la tarde con 30 minutos. 3 de la tarde con 30. Y hoy, 29 de mayo, ¿qué estamos conmemorando? ¿Qué efemérides hay el día de hoy? Fíjense que hoy es día dedicado al clip de papel. Sí, hoy es el National Paper Clip Day, en donde pues es un día bastante curioso. Y dándole pues un poco la importancia a este clip que nos ayuda, bueno, a ser organizado.

0: un día de aprender a hacer la composta. Hoy es el Composting Day, en donde sirve para promover pues el compostaje y estas prácticas ecológicas. La pregunta del millón el día de hoy: ¿ustedes hacen algo de composta? ¿Sí reciclan su basura? Es así de que, no, pues yo, miren, acá tengo mi jitomatito, está pequeñito, pero acá tengo mi macetita de jitomates, aquí tengo mi macetita de chilitos, aquí tengo mi macetita de bla, bla, bla, bla, bla. A ver, platíquenmelo. Yo en algún momento me empezó a dar como esto de la señora de la composta. Pero, híjoles, o sea, sí se necesita dedicación, constancia, y no es tan fácil, no es tan fácil.
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0: Que sí me gustó en algún momento jugarle un poco, ¿no? A la señora de las plantas y a cosechar que la semillita del jitomate, que la semillita del chilito, que la semillita de del tomatito, ¿no? Y ahí va, y ahí va. Y la verdad es que se siente bonito cuando ves los primeros frutos de tu chamba, de tu trabajo. Pero sí es una constancia y ahí es cuando muchos fallamos. Pero bueno, hoy es un día para poder promover todo esto del compostaje, de las prácticas ecológicas, de querer poner nuestro granito de arena para mejorar lo que es nuestro planeta y detener un poco el calentamiento global, que lo hemos platicado mucho aquí en nuestros espacios acerca de cómo decíamos antes, ¿no? Ay, es que no tires la basura, o no hay que hacer esto porque hay que cuidar el agua, porque en unos años el cambio climático y todo este rollo, ¿no? Y hablábamos así como que, ay, el día de mañana, ahí lejos, ¿no? Dentro de unos años, ay, a lo mejor a nosotros ni nos toca todos esos problemas, pero hoy ya lo estamos viviendo, ¿eh? Todos estos cambios extremistas en cuanto a clima, también, ¿no? El exceso de las temperaturas en frío, ¿no? En calor también, en temporadas de lluvia fuera de lo que viene siendo, pues, todo este calendario que se da de manera natural, se ha ido modificando por el calentamiento global. Muchos no creen, ¿no? Incluso grandes líderes no creen en el calentamiento global. Pero no es de creer, es de ver, de sentir hoy estos fríos tan extremos, estos calores tan extremos en muchas partes. Y productores nos pueden dar la razón cuando sus cosechas se ven afectadas por estos cambios de temperatura que o se extienden, ¿no? Como podemos ver en algunas regiones del mundo, estas largas sequías o estas largas temporadas de lluvia o estos extremos fríos o el extremo calor que se vive, todo esto, ahí está, no necesitas creer, necesitas nada más sentirlo y tener este sentido común. Son nada más y nada menos que las 3 de la tarde con 34 minutos a través de La Poderosa con Sentimiento Mexicano. ¡Vámonos con más musiquita! Dice hello, hello, mi Panther Bélica. Dice buenas tardes. Grrr, dice por aquí mi Fer. ¿Qué onda, mi Fer? También hoy es el día para las actividades, ¿no? De diferentes puntos para poder realizar pues todos estos marcos, todas estas conmemoraciones, la celebración incluso gastronómica se dan hoy en día. Por ejemplo, hoy es también, no, es que no lo sé pronunciar, el coco bien, ¿no? La celebración gastronómica de este platillo francés, que también hoy se da. Y bueno, de ahí nos podemos ir con muchísimas otras efemérides. Un día como hoy, 29 de mayo, en 1917, nació John F. Kennedy en Massachusetts. También en un día como hoy, ¿de qué año? A ver, A ver, vámonos con un poquito más de efemérides alrededor del mundo y de México también, que se celebraba un 29 de mayo hace algunos años atrás. A ver, vamos a verlo ahorita aquí en lo que es La Poderosa Consentimiento Mexicano. ¿Qué otra celebración, qué otra efeméride tenemos en esta... en este día? Bueno, pues nada más y nada menos que hoy es el Día Internacional de Personas de Paz de la ONU, el Día Mundial de la Salud Digestiva, en fin, hay muchísimo, muchísimo que celebrar el día de hoy, como por ejemplo, tener, estar con vida el día de hoy, ¿eh? ¿Qué tal? Son las 3 de la tarde con 36, vámonos con más música a través de La Poderosa Consentimiento Mexicano.
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1: Ya lo sabe. Ay, esa canción, cómo me gusta disfrutarla en viernes, óiganme. Y es por aquí, hello, hello, mi queridísima panterita. Y a ver si me regalas un grrr de los que nada más a ti te salen tan bonitos. Muchas gracias, muchas gracias. Dice una canción, por favor. La de En la Mamalona, por favor. De Los Igualados. Ok, me parece más que perfecto. Aquí está sonando ya. Saluditos también para el mi rey. Dice Pante, Pante, ¿me puedes poner la canción de Primera Cita de Karim León? Gracias. Dice, saludos para Daisy Montano. Claro que sí, mi rey. Ahorita la programamos, ¿vale?

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4: ¿Qué tal? ¿Cómo les va? Mi nombre es Juan Arango y estas son las noticias de la hora. El Senado de Estados Unidos confirmó a Kevin Warsh como nuevo gobernador de la Reserva Federal. Marty McCurry deja el cargo de comisionado en la FDA después de meses de turbulencia en la agencia reguladora. Identifican como un adolescente hondureño a otra de las personas muertas en un tren cerca de Laredo. El Senado de Estados Unidos aprobó este martes la nominación de Kevin Warsh como nuevo integrante de la Junta de Gobernadores de la Reserva Federal, una decisión que podría abrirle el camino para convertirse en el próximo presidente del Banco Central más poderoso del mundo. La votación terminó 51-45 y representa un cambio importante en la conducción económica del país, en medio de una inflación persistente y fuertes tensiones políticas en Washington. Warsh, un economista de 56 años y exfuncionario de la Fed durante la crisis financiera del 2008, aparece como el principal candidato para reemplazar a Jerome Powell, cuyo mandato como presidente concluye este viernes, aunque seguirá como miembro de la Junta hasta el 2028. Para asumir oficialmente la presidencia de la Reserva Federal, Warsh solo necesita una mayoría simple en el Senado, algo que los republicanos podrían garantizar al controlar 53 de los 100 escaños. Además, el senador demócrata John Fetterman adelantó que respaldará su designación. La posible llegada de Warsh ocurre en un momento delicado para la economía estadounidense. La inflación interanual alcanzó el 3.8% en abril, su nivel más alto desde 2023, impulsada principalmente por el aumento de los precios de la energía y los alimentos. 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
4: Cristiano Ronaldo tendrá que seguir esperando para conquistar su primer título de liga en Arabia Saudita, luego de que Al Nassr empatara 1-1 frente al Hilal en un partido clave por el campeonato local. El equipo de CR7 tenía la oportunidad de asegurar el título varias fechas antes del final con una victoria ante su principal perseguidor, pero dejó escapar el triunfo en los últimos minutos. Con este resultado, Cristiano Ronaldo todavía no puede celebrar el campeonato de liga desde su llegada al fútbol saudí. Soy Juan Arango y estas fueron las noticias de la hora.
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0: Exactamente, son ya las 4 de la tarde con 10 minutos. 4 de la tarde con 10, otra vez La Poderosa con Sentimiento Mexicano. Y ya lo escucharon ustedes, estamos arrancando esto que es Duelo Musical. ¿A quién vamos a tener el día de hoy enfrentándose en esta tardecita? Ah, pues prepárense porque esto comienza a agarrar sabor, ¿sí? ¿Cómo de que no? Pero antes, déjenme platicarles, decirles, informarles, anunciarles algo que de verdad, pues me gustaría que ustedes estén informados y más allá de ello, pues que estén también con toda la información en sus manos. 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Así que ya lo saben, visiten la página carowellhealth.org/ESP. Son nada más y nada menos que las 4 de la tarde con 12 minutos, 4 de la tarde con 12, y nos vamos con más porque llega este primer duelo musical, llega este primer duelo al cual se va a enfrentar nada más y nada menos que los Tucanes de Tijuana.
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0: Esta es mi canción.

0: miña fresa.
1: Como una chica que yo conozco.
0: Un banana split, por favor.
1: Yo tengo, es muy linda y traviesa. 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
0: Ahí está. ¿Quién se queda? ¿Quién se va en este duelo musical? ¿Se quedará la chica sexy?
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¿Habrá algún ganador? ¿Se irán los dos a valer? ¿O definitivamente tendremos una corona el día de hoy? A ver, a ver, a ver, ¿quién anda por ahí? Hello, hello, toc, toc, toc. Decidan ustedes porque la cuenta regresiva comienza en este preciso instante. Decidan aquí a través de Duelo Musical quién se queda con la corona. ¿Se quedará la chica sexy o se quedará la niña fresa? De la tarde con 13 minutos. ¿Y qué creen? ¿Qué creen? ¡Que ya tenemos ganadores! ¡Sí! ¡Hay un empate, mis fans!

Juan a través de La Poderosa en este viernesito, porque el cuerpo lo sabe, hombre. Ya es viernes y hay que ponerle sazón al día de hoy para pasarla genial. Padre Urix, aquí a través de la sintonía de la 93.3 FM en La Poderosa con sentimiento mexicano. 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Mientras tanto, vámonos con la segunda rola ganadora, porque es Banda Z con esto que es La Niña Sexy.

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1: Vámonos con nuestro siguiente duelo musical el día de hoy en esta tardecita a través de La Poderosa con Sentimiento Mexicano, porque dice por aquí mi queridísima Chapis, Pante Pante, a ver, enfrenta nada más y nada menos que a Banda Móvil con Chiquita, Chiquilla Cariñosa. A ver.

con chiquilla cariñosa o banda Zarape con que viva la fiesta. Ah, no, viva la fiesta. A ver, a ver, a ver, dice aquí que se queda, se va, se quedan, se van. Habrá ganador, dice el meño X. X, tache, tache mi meño. O sea, ninguna, ¿o cómo? Dice por aquí mi queridísima Irmita, saludotes hasta Morelos. Dice, pante, pante, que se quede como ganadora chiquilla cariñosa. Así que vámonos ya con la rola ganadora.

Ahí estuvo ya la rola ganadora el día de hoy. Y vámonos con más en este duelo musical. ¿A quién más tenemos para este enfrentamiento? Les late si nos vamos con uno de los consentidos, que es nada más y nada menos que Los Temerarios. Con esto que se llama Primer Amor.

0: 4:32. Ahí están los dos que se van a enfrentar el día de hoy, los Temerarios o Grupo Topaz. ¿Quién se queda? ¿Quién se va? Ya saben que los Temerarios juegan con eso que se llama Primer Amor o Grupo Topaz.
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0: Y vámonos con los ganadores, porque dicen por acá, obvio, Pantera, obvio, hasta la pregunta ofende, hombre. Los Temerarios son los ganadores.

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0: Exactamente, son ya las 4 de la tarde, las 4 de la tarde con 56 minutos a través de La Poderosa con Sentimiento Mexicano. Y estamos llegando ya a la recta final de esta hora, pero antes de pasar con nuestra siguiente identificación, rápidamente les recuerdo que Antojitos Despecho, el lugar de los tacos encuerados, tiene para ustedes los más ricos tacos aquí en Grand Rapids, 1507 calle Langley. 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Son nada más y nada menos que las 4 de la tarde con 58 minutos. 4 de la tarde con 58. Vámonos con más, pero antes una pequeña pausa y regresamos. Saludotes para mi queridísimo Osvaldo, que ya anda aquí levantando la garrita. Dice por aquí, pante, pante. Grrr. A mi queridísima Irmita, la Chapis, al Meño, al Fer, a al mi rey, al Hills, a la gran señora, a todos los que andan con nosotros interactuando a través de los WhatsApp y a los que nos escuchan, pero no nos mandan mensaje porque andan trabajándole, porque andan ocupados, pero andan escuchándonos. Un fuerte abrazo para todos ustedes. Corte y regresamos con más a través de La Poderosa con Sentimiento Mexicano.
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5: ¿Qué tal? ¿Cómo les va? Mi nombre es Juan Arango y estas son las noticias de la hora. El Senado de Estados Unidos confirmó a Kevin Warsh como nuevo gobernador de la Reserva Federal. Marty McCurry deja el cargo de comisionado en la FDA después de meses de turbulencia en la agencia reguladora. Identifican como un adolescente hondureño a otra de las personas muertas en un tren cerca de Laredo. El Senado de Estados Unidos aprobó este martes la nominación de Kevin Warsh como nuevo integrante de la Junta de Gobernadores de la Reserva Federal, una decisión que podría abrirle el camino para convertirse en el próximo presidente del Banco Central más poderoso del mundo. La votación terminó 51-45 y representa un cambio importante en la conducción económica en el país, en medio de una inflación persistente y fuertes tensiones políticas en Washington. Warsh, un economista de 56 años y exfuncionario de la Fed durante la crisis financiera del 2008, aparece como el principal candidato para reemplazar a Jerome Powell, cuyo mandato como presidente concluye este viernes, aunque seguirá como miembro de la Junta hasta el 2028. Para asumir oficialmente la presidencia de la Reserva Federal, Warsh solo necesita una mayoría simple en el Senado, algo que los republicanos podrían garantizar al controlar 53 de los 100 escaños. Además, el senador demócrata John Fetterman adelantó que respaldará su designación. La posible llegada de Warsh ocurre en un momento delicado para la economía estadounidense. La inflación interanual alcanzó el 3.8% en abril, su nivel más alto desde 2023, impulsada principalmente por el aumento de los precios de la energía y los alimentos. 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
5: Cristiano Ronaldo tendrá que seguir esperando para conquistar su primer título de liga en Arabia Saudita, luego de que Al Nassr empatara 1-1 frente al Hilal en un partido clave por el campeonato local. El equipo de CR7 tenía la oportunidad de asegurar el título varias fechas antes del final con una victoria ante su principal perseguidor, pero dejó escapar el triunfo en los últimos minutos. Con este resultado, Cristiano Ronaldo todavía no puede celebrar el campeonato de liga desde su llegada al fútbol saudí. Soy Juan Arango y estas fueron las noticias de la hora.
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1: Así es, ahí estamos ya. Nuevamente con todas las rulitas que ustedes nos andan solicitando a través de La Poderosa. Oigan, y tenemos ahí saluditos para mi queridísimo Pinocho, que andamos aquí fuera del aire echando chisme. Dice, ay, Pantera, es que ya tiene harto tiempo que no. Ay, que exagera, por eso es el Pinocho, porque es re exagerado, hombre. Saludates para él y saluditos para su chaparrita. Y dice por acá, quiere una canción. A ver, ahorita la buscamos. Lade, te doy mi palabra. A ver, ¿dónde la tenemos? ¿Dónde la tenemos? Nam, nam, nam, nam. Te doy mi palabra. A ver, a ver, a ver, a ver. ¿La tenemos o no la tenemos? A ver, de Tapi Quintero, ¿sí, verdad? Ahí está, con la adictiva. Va que va, mi Pinocho. Ahí está la rola, hombre. Son exactamente las 5 de la tarde con 16 minutos. 5 con 16.

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0: Ahí estuvo nada más y nada menos que esta rolita de banda Los Reales a través de la poderosa Consentimiento Mexicano. Oigan, y seguimos con más música el día de hoy en esta tarde, pero antes, vámonos con más información que tengo para ustedes porque, fíjense nada más, tengo algo importante que comentarles a través de la poderosa porque... Ay, perdón, porque es que se me cierra la garganta horrible. Pero bueno, a ver, vámonos con información para ustedes que andan buscando trabajo y que, pues, el día de hoy hay una oportunidad que ustedes pueden aprovechar. ¿De qué estoy hablando? 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Vamos a ir a un corte y regresamos con más a través de la poderosa Consentimiento Mexicano.
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1: Son las 5 de la tarde con 55 minutos, 5 de la tarde con 55 a través de La Poderosa con sentimiento mexicano. Y vámonos con más música, pero antes les recuerdo que Verier Chevrolet tiene para ustedes los especiales de este mes de mayo que no se los pueden perder. 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Son nada más y nada menos que las 5 de la tarde con 57. Vámonos con más música, pero antes, escucha esto.
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3: ¿Qué tal? ¿Cómo les va? Mi nombre es Juan Arango y estas son las noticias de la hora. El Senado de Estados Unidos confirmó a Kevin Warsh como nuevo gobernador de la Reserva Federal. Marty McCurry deja el cargo de comisionado en la FDA después de meses de turbulencia en la agencia reguladora. Identifican como un adolescente hondureño a otra de las personas muertas en un tren cerca de Laredo. El Senado de Estados Unidos aprobó este martes la nominación de Kevin Warsh como nuevo integrante de la Junta de Gobernadores de la Reserva Federal, una decisión que podría abrir el camino para convertirse en el próximo presidente del Banco Central más poderoso del mundo. La votación terminó 51-45 y representa un cambio importante en la conducción económica del país, en medio de una inflación persistente y fuertes tensiones políticas en Washington. Warsh, un economista de 56 años y exfuncionario de la Fed durante la crisis financiera del 2008, aparece como el principal candidato para reemplazar a Jerome Powell, cuyo mandato como presidente concluye este viernes, aunque seguirá como miembro de la Junta hasta el 2028. Para asumir oficialmente la presidencia de la Reserva Federal, Warsh solo necesita una mayoría simple en el Senado, algo que los republicanos podrían garantizar al controlar 53 de los 100 escaños. Además, el senador demócrata John Fetterman adelantó que respaldará su designación. La posible llegada de Warsh ocurre en un momento delicado para la economía estadounidense. La inflación interanual alcanzó el 3.8% en abril, su nivel más alto desde 2023, impulsada principalmente por el aumento de los precios de la energía y los alimentos. 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
3: Cristiano Ronaldo tendrá que seguir esperando para conquistar su primer título de liga en Arabia Saudita, luego de que Al Nassr empatara 1-1 frente a Al Hilal en un partido clave por el campeonato local. El equipo de CR7 tenía la oportunidad de asegurar el título varias fechas antes del final con una victoria ante su principal perseguidor, pero dejó escapar el triunfo en los últimos minutos. Con este resultado, Cristiano Ronaldo todavía no puede celebrar el campeonato de liga desde su llegada al fútbol saudí. Soy Juan Arango y estas fueron las noticias de la hora.
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2: Así es, estamos ya de regreso con más música a través de La Poderosa con Sentimiento Mexicano. Seguimos escuchando buena programación aquí en Las Poderosas del Ayer y nos vamos a enlazar en este momento con nuestros amigos de Centro Naturista, porque ya saben que para pues cualquier enfermedad, prevención, no hay como la medicina natural. Y para ello está con nosotros José Guillermo en estas cápsulas que tenemos aquí todos los días a través de la 93.3 FM. Adelante, José Guillermo, muy buena tarde.
3: Muy buena tarde, mi estimada Shea. Un gusto saludarte como siempre. Este viernes ya, fin de semana para muchos, para otros todavía continúa su jornada sábado o domingo. Nosotros desde aquí del Centro Naturista enviándoles un saludo cordial. Por supuesto, un agradecimiento a todas aquellas personas que nos envían sus preguntas para poder hacer estas cápsulas de salud que siempre ayudan a que las personas sigamos aprendiendo juntos sobre cómo mejorar nuestra salud. 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Solamente déjeme decirle un poquito algo sobre un temita que hemos tratado el día ayer con alguien que atendimos. ¿Qué diferencia hay cuando a una mujer le hacen una histerectomía, lo que le llaman una histerectomía parcial o una histerectomía total? Aunque el retiro de los ovarios tiene otro nombre. Pero ¿por qué es diferente? Cuando la persona tiene una histerectomía donde solo le retiran la matriz, escúcheme bien, la matriz, entonces todavía los ovarios producen algunas hormonas, no es que algunas hormonas, producen estrógeno y producen testosterona y progesterona muy poco, ¿verdad? Cuando solo le retiran la matriz. Pero si le retiran la matriz y los ovarios, entonces ahora sí, estrógeno sí va a seguir produciendo, poco, pero va a seguir produciendo, pero ni progesterona ni testosterona va a poder producir. ¿Por qué? Porque donde se producen las hormonas en la mujer es en los ovarios. Entonces, por eso es que resulta que tiene una menopausia precoz, adelantada, agresiva, tremenda, por esta eliminación del sistema reproductor. Por eso es que es importante cuando le propongan, y lo decía yo en la mañana y lo digo ahora, Esto empieza no a los 39, 40, 42, 44 años, cuando ya la mujer tiene estos periodos menstruales abundantes, ya la preocupación. Eso empieza a los 25, a los 26, a los 27, cuando la mujer tiene 5, 7, 8, 10 días de periodo menstrual. Ahí empiezan los problemas, ahí empieza el agrandamiento del útero, empieza la inflamación por el sobreproducción o exceso del estrógeno. Entonces, como viene avanzando, cuando llega a los 40, ya no hay otro remedio más, porque está tan inflamado, tan extendido el útero, la matriz, que la única opción que tienen es retirarlo. Y viene además sangrando, pues hay personas que sangran 90 días, 3 meses, 4 meses, porque no hay forma. Entonces, eso hay que evitarlo, pero ahí está la información para que las personas sepan. Por eso cuando a la mujer le hacen histerectomía total, útero y ovario, la mujer tiene una agresividad, una menopausia agresiva total. La persona que violábamos ayer prácticamente quiere suicidarse porque no logra contener esa depresión terrible, esos ataques de pánico, no duerme, a pesar de que le han dado 4 medicinas para que pueda dormir. ¿Por qué? Porque sufrió esta

0: 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Si tiene familiares o amigos en otro estado, también lo podemos ayudar y le enviamos su tratamiento por correo. Mi estimada Shea, un gusto saludarte, como siempre, espero que disfrutes de tu fin de semana y estaremos en contacto ya.
1: Así es, muchísimas gracias, bonito fin de semana y nos escuchamos el lunes a la misma hora.
0: Gracias, un abrazo.
1: Un abrazo, ya escucharon a nuestros amigos de Centro Naturista, nos vamos con más, pero esto va a ser después de una pequeña pausa. Porque tenemos muchas canciones, Intocable, Alguien te va a hacer llorar, también por aquí nos piden otras rolitas más, así que quédense con nosotros y regresamos rapidísimo a través de Las Poderosas.
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0: Hola, mi amor.
1: Hola.
0: ¿Cómo estuvo esa clase de hoy?
1: Bastante bien. ¿Llevas mucho tiempo esperándome?
0: Un poco, pero te quiero mucho, mi amor.

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1: Seguimos con música a través de La Poderosa con Sentimiento Mexicano, ya llegando al cierre de esta emisión el día de hoy, de este 29 de mayo, con esto que es Las Poderosas del Ayer. Mientras tanto, no me queda más que pues desearles un excelente fin de semana, que se la sigan pasando Padre Urix el día de hoy. Ya lo saben, seguimos con buena programación a lo largo de la tarde-noche aquí en la 93.3. Dice, ponme Madrecita Querida, dice por aquí, de Vicente Fernández. Dice, me estoy acordando de ella. Así que, bueno, pues con esta canción nos vamos con la rolita para todas las mamis que nos escuchan a través de La Poderosa. Madrecita Querida, con Vicente Fernández. Así que aquí está la canción.

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Lo que cumple en año. ¡Ay, señor, qué rico, qué rico!

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bien de, y por ahí se dice, soy la reina del coco y dale.

0: Qué rico. Le quiero decir una cosa. Muchas cosas están pasando y tú tienes que cogerlo suave. Tú tienes que despejar la mente. Porque si tú no despejas la mente, ay, señor, te va a volver loco y te va a dar una cosa rala. ¿Oíste? Rala. Tienes que despejar la mente, mi gente. ¿Oyeron?
1: Lamentablemente la mente hay que despejarla. Okay. 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

0: Oye, un comercialcito y vinimos para atrás.
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0: Bueno, nos fuimos con bachata ahora. Los bachateros que se preparen. Ay, señor. Pero bachata con mucho sentimiento, ¿viste? Porque hoy es viernes para que salga a darte un trago.